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1: ¿Cómo andamos? Feliz tarde, feliz inicio de semana, feliz lunes. Ya menos andamos terminando, pero todavía así andamos al 100, recibiendo la semana como tiene que ser. Oye, saludos allá para el compa Isidro, que nos está sintonizando en Ciudad Juárez. También saludos allá para Karina Ayala y para Isabel Carrasco, que nos sintoniza en Ciudad Juárez. Saludos allá para Esmeralda, que nos sintoniza en Las Cruces, Nuevo México. También allá para Gloria Jurado y Rubén Méndez. Saludos. Oigan, recuerden que pueden seguir mandando saludos a las redes sociales. Me encuentras como Fer Levario, Facebook, en Instagram o a las redes sociales de La Qué Buena 97.5.

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Oye, que se va a quedar 97.5. Por si hubo un momento que cierre mi changarro, nos guachamos, escuchamos el día de mañana martes a eso de las 3 de la tarde. Que tengan excelente tarde de lunes. Sintoniza mi copa Valentina en la mañana y a Diana al mediodía para que escuches sus promociones.

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0: Comenzamos la semana, señoras y señores, todavía contentas, felices, con la algarabía, con el corazón tricolor, festejando la independencia de nuestro México lindo y querido en este mes. Conectando la fiesta a las queens que importaron desde Guadalajara, Guadalajara, Jalisco, México.
1: ¡Sí, señor! ¡Sí, señor! ¡Sí, señor!
0: Bueno, ya escucharon a Miriam Castellanos, yo soy Rocío Barragán y las próximas 4 horas nos vamos a quedar con ustedes.
1: Oigan, en lo que callan los caballeros, fíjate, está interesante el tema.
0: A ver.
1: ¿Qué cosas que una mujer hace que puede destruir la autoestima de los caballeros? Creo que son muchas cosas, es que a veces no somos muy conscientes, hablamos tanto que de repente escupimos sin pensar las cosas. A veces no lo hacemos con una mala intención, también ténganos paciencia en eso, o si coneamos nada más.
0: Sí, y no nos hagan enojar, porque entonces sí, como decíamos.
1: Si coneamos más ahí.
0: Exactamente, no respondo chipote con sangre, sea chico, sea grande. Pero bueno, las tóxicas, vamos a platicar acerca de cuándo empieza una infidelidad. Aquí te vamos a contar, porque se dice, se rumora y se comenta que desde el mensajito, otras veces que desde cuando ya se quedan de ver, otras veces, pero vamos a desglosar y a desmenuzar el tema como Dios mande y debe de ser.
1: Va.
0: ¿Sale? Bueno, pues entonces así oficialmente arrancamos el show de Miriam y Rocío.
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1: Y bueno, continuamos aquí en el show de Miriam y Rocío con estas imágenes que se han hecho virales y que la gente, principalmente latinos y mexicanos, no hemos dejado de compartir. Bueno, pues ya hace poco menos de una semana festejamos, conmemoramos el Día de la Independencia. Y no sé si vieron, no sé si se fijaron, pero el principal monumento de Irán celebró nuestra independencia de México con la bandera y el himno nacional posado exactamente en un monumento de Teherán, su capital, donde iluminó, como te decía, la bandera tricolor y se convirtió en un espacio para entonar el himno nacional, conmemorando el 216 aniversario de nuestra independencia el 15 de septiembre. Bueno, fue el 15 de septiembre la noche, obviamente ya sabemos que es el 16, el día oficial desde 1810. Pero me encantó, la verdad es que estamos muy agradecidos con Irán. Yo sé que también ellos con nosotros, porque no hace mucho tiempo que se llevó a cabo el Mundial, México fue una de las sedes y los acogió debido a que Estados Unidos pues dijo que no iban a llegar aquí, no se iban a instalar aquí, entonces México dijo no hay ningún problema, nosotros les hacemos un espacio para que se queden en nuestro país y creo que a ellos no se les olvida eso. Continuamos aquí en el show de Miriam y Rocío, no le cambies.
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1: Regresamos al show de Miriam y Rocío y bueno, vamos a platicar en lo que callan los caballeros. ¿Qué es lo que hace una mujer que puede destruir la autoestima de un hombre? Pero antes de platicar y empezar a desmenuzar el tema, les recordamos nuevanews.com, ya saben, para que tengan toda la información que acontece de la economía, la política, lo social, lo que está pasando en el mundo mundial. Ya saben, nuevanews.com es para ti. Ahora sí, vámonos de lleno precisamente a este tema. Hay muchas cosas, yo creo que podemos enumerar una lista. Hay mujeres que son conscientes y hay mujeres que no son conscientes cuando le dan en la torre a comentarios que hacen y de repente pueden herir esas susceptibilidades. Y el hombre, pues, probablemente nunca te lo va a decir, se va a quedar callado, ¿no?
2: Sí, y eso está mal, caballeros, es que nos tienen que decir las cosas. A veces también nosotras no tenemos una bolita mágica para andar adivinando, pero sí hay cosas, como dice Miriam, que son muy lógicas, que deberíamos de quedarnos calladas. Por ejemplo, el típico y clásico que sin querer queriendo, diría el Chavo del Ocho, terminamos haciendo ridiculizarlo delante de otras personas.
1: ¿Sabes que somos muy dadas nosotras las mujeres, creo yo, cuando pasan los años y todo? Obviamente, pues el cuerpo y todo va cambiando, va modificándose.
2: Yo sí soy bien carrilla, güey. Bien carrilla.
1: Sí, sí, eres. Y entonces de repente pueden decir, ay, no, no, mira nada más, este ya le salió la panza. Cuando era joven y yo lo conocí, no tenía eso, pero mira, ¿qué tal ahorita? Pero ahí andas entrándole a los tacos o lo que sea. Entonces de repente el otro puede llegar a sentirse un poco incómodo. Sí. Ya lo sabe, a lo mejor, y está haciendo algo. Pero si lo haces delante de la gente, pues probablemente se siente un poco avergonzado.
2: Ay,
1: ¿no?
2: Claro,
1: creo
2: eso
1: yo.
2: No se hace, fíjate, yo, tú dices la panza, yo a veces les digo, ay, estás más chichón que yo, que traigo implantes, imagínate nomás.
1: No sé, ¿por qué dices eso?
2: Pero ¿sabes qué? Si Rocío, no me conociera y si bueno, no supiera que soy tan carrilla y él fuera tan alivianado, yo creo que sí me diría, no manches.
1: Bueno,
2: si
1: pero pasas. hay un acuerdo entre ustedes, sí. Que a lo mejor esta manera en cómo se hablan o se dicen las cosas,
2: nos llevamos.
1: Saben sus límites, él no se agüita, tú eres así, él te acepta, entonces no hay bronca.
2: Exactamente. Okay. Bueno, continuamos con más aquí en el show de Miriam y Rocío, hablando en lo que callan los hombres acerca de esas cosas que nosotras terminamos diciéndoles que pueden destruir la autoestima de un hombre. Continuamos con más, no se vayan.
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1: Seguimos aquí en el show de Miriam y Rocío. Caballeros en su sección hablando. Ay, sí, ya me van a funar, ¿verdad? Por lo que le digo a mí.
2: ¿Cómo le dices eso?
1: Pero ya les dije que no se agüita. Y como
2: no se agüita, sí, ella se acuerda. Son acuerdos.
1: Ya sabe que así soy.
2: Las bromas.
1: Y que así lo quiero y que así. Exactamente. Bueno, pues entonces vamos a hablar de puntos específicos que terminamos diciendo o haciendo nosotras, cajeteándola y, bueno, mermando un poquito la autoestima de ustedes, caballeros. Ay, discúlpenos desde antes.
2: Sí, oye, de repente dices, ay, es una broma, porque luego a lo mejor ya captas o detectas que hay una incomodidad en tu pareja. Entonces, ya dices, ay, es que era una broma. De repente una broma deja de ser divertida cuando siempre es la misma persona quien queda humillada, es decir, tu pareja. Entonces
1: también
2: dices,
1: no se vale.
2: Ya, bájale. No, y ahí el hombre, ustedes también tienen que poner un alto, porque luego pasa que no ponen este alto para evitarse un problema, porque ellas sí lo dicen, pero luego se enojan cuando les dices las cosas.
1: Exacto,
2: dices,
1: o él pues, te la regresa y te y no te parece.
2: Y ya no te gustó ese
1: y
2: rollo.
1: Eso no está chido. O sea, si vas a hacer carrilla, vas a aguantar varas y te la regresan. Bueno, también yo creo que si los llegamos a hacer sentir que su esfuerzo nunca es suficiente, o sea que, porque hay hombres de verdad que no necesitan que les digan que soy perfecto, más bien necesitan escuchar, veo que lo estás haciendo, que le estás echando ganas, gracias por eso, aunque las cosas no resulten como tú quisieras o como tu pareja quisiera, mientras te vean echándole ganitas, yo creo que al contrario, en lugar de minimizarlos, hay que aplaudirles esa parte, ¿no?
2: Es que ¿sabes qué pasa? Que también el hombre dice, bueno, pues haga lo que haga, de todos modos nunca quedó bien o siempre falta algo o no soy suficiente en esta parte, entonces siempre va a haber una crítica y llega un momento en que dicen, pues ahora no lo voy a hacer para que ahora sí diga. Que es cierto.
1: Para que se le quite. Y luego otra típica y clásica que hacemos nosotras las mujeres es castigarlos con el sexo como una herramienta de control. Hoy no cena Pancho.
2: Hoy
1: duermes en el sillón. Y ni modo. Es una manera de castigar, manipular y a veces hasta humillar, ¿no? O sea, después de lo que hiciste, olvídate de que hoy te toca. Y el otro se queda así con la cola entre las patas de chale, ya no lo vuelvo a hacer. Eso tampoco se hace.
2: Sí, porque estás castigando. Bueno, continuamos con más aquí en el show.
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1: Continuamos en el show de Miriam y Rocío. Oigan, antes de entrar de lleno a platicar lo que acontece en los espectáculos, quiero decirles que tienen que bajar Nueva Onda, en donde van a poder, bueno, esta es una aplicación que se llama Nueva Onda, en donde vas a poder enterarte de todo lo relacionado a los espectáculos, a la chisma, lo que está en tendencia, la moda, además los podcasts. Si de repente se te fue por ahí algún show de Miriam y Rocío y algo que quisieras saber, de

0: El Ken, bueno, así nosotros le decíamos, el Ken, el que era la pareja de Barbie, bueno, pues salió una versión, pero el muñequito de Lenny Kravitz, que está igualito, la verdad está padrísimo, y hay muchos fans, en su mayoría obviamente mujeres, que dicen, tengo 40 años y es la primera vez que voy a obtener un Ken. No, no, miren la ropa, los accesorios, los zapatos, el fajo, todo el estilo rockero de este guapo, y bueno, pues sí, Barbie acaba de lanzar esta versión en homenaje a este legendario músico, y por supuesto las redes sociales y el internet enloquecieron, porque pues muchas mujeres dicen, sí, yo la verdad sí lo quiero. Se mostraron imágenes, como ya se les estoy describiendo, de este muñequito que está a la venta, y bueno, muchísimos comentarios. Dice, el muñeco necesita unas 14 abdominales rasgados más para ser anatómicamente exacto, pero muy cerca. Es que está bastante bien hecho. Así que, ¿quién dijo yo para obtener el Ken de Lenny Kravitz? Continuamos con más aquí en el show. No te vayas.
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1: Vámonos con esta notita que está en tendencia. No manches, dije, en buena onda, neta, es que suceden estas cosas todavía en el 2026. Pues de todo hay en la viña del Señor. Cada vez lo confirmo más. Esta frase típica y clásica que decía mi abuelita, ¿verdad? Pues resulta ser que madre e hijo enfrentan cargos por incesto en Florida. Dicen que habrían tenido relaciones unas 100 veces. Pues sí, efectivamente, aquí en los Estados Unidos surgió esta noticia que se volvió viral, que se ha vuelto tendencia en redes sociales, porque habla de esta investigación policial por un altercado familiar en el condado de Polk, allá en Florida. Derivó en el arresto, como te platicaba, de una mujer de 46 años y de su hijo de 22, quienes enfrentan cargos de incesto después de haber admitido que mantuvieron relaciones sexuales durante varios años. Bueno, los implicados fueron identificados como Cristina Clemens y su hijo Shane Clemens, residentes de la localidad de Lakeland. Bueno, el caso salió a la luz cuando Cristina llamó al número de emergencias para reportar que su hijo la había agredido físicamente durante una discusión en su vivienda. Bueno, agentes de la oficina del alguacil del condado de Polk acudieron al lugar y procedieron con la detención del joven por el delito de violencia doméstica. Bueno, él, molesto por el arresto, declaró voluntariamente ante los fiscales que él y su madre mantenían relaciones sexuales de manera continua desde que él cumplió los 18 años. Bueno, al cuestionar a Cristina sobre este testimonio, el testimonio de su hijo, la mujer dijo que era verdad, señalando que habían tenido encuentros íntimos solo aproximadamente como unas 100 veces. No, hombre, pero eso no es todo. Fíjate que después de las confesiones, las autoridades entrevistaron al esposo de la mujer, quien convivía con ambos en el mismo domicilio. El hombre afirmó no haber estado al tanto de la situación, aunque mencionó que le resultaba sospechoso que los dos solían encerrarse con frecuencia en la habitación. Pero ¿cuándo te vas a imaginar que es por algo así? ¡Ay, no, qué fuerte! Bueno, resulta ser que el alguacil confirmó los cargos penales contra la pareja y Shane está siendo acusado de violencia doméstica e incesto, mientras que Cristina, su mamá, se enfrenta con cargos por incesto y adulterio. Chay. Una simple disputa en lo que puede terminar. Continuamos aquí en el show de Miriam y Rocío, sacando todos los trapitos al sol. No le cambies.
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1: Continuamos en el show de Miriam y Rocío. Hoy, oigan, esta noticia a mí sí me pesó, la verdad, a mí sí me pesó, porque yo me acuerdo cuando este dueto de hermanos salieron con Espacio Sideral. Ya saben de quién les estoy hablando, de los hermanos Jesse y Joy, que la verdad hicieron una fuerza increíble, hicieron una mancuerna fabulosa. Llevaban muchísimos años juntos, 21 años exactamente. Les digo que yo me acuerdo perfectamente cuando salió esa canción en la radio, y después, viviendo yo en Guadalajara, tuve la oportunidad de no una, sino unas tres veces, yo creo, de poder entrevistarlos, y la verdad era una cosa maravillosa porque eran unos tipazos muy talentosos, muy, muy talentosos. Años después, Joy fue la que, pues ahora sí que se destapó y dijo: yo soy gay, me acabo de casar. De hecho, tienen, no sé si es una niña o niño que tienen en común con su pareja. Así que, bueno, ella está, pues ya hizo su familia, también Jesse. Y el que tomó la decisión precisamente de irse es Jesse, y esto lo comunicó en días pasados, en donde dijo: ¿saben qué? Voy a tomar un descanso temporal de los escenarios. Quiero priorizar mi vida personal, quiero pasar tiempo con mi familia, quiero explorar nuevos proyectos. 20 años juntos, junto a su hermana Joy Huerta. Y bueno, pues ya saben, los mensajes en redes sociales nos hicieron esperar, tristes. Creo que muchos de nosotros crecimos con muchas canciones, ahora sí que literal, ¿con quién se queda el perro? Híjole, de verdad que sí es algo que en algún momento iba a suceder. Creo que han sido muchos años estando en el escenario, compartiendo muchos premios juntos, pero sí, también se necesita este break, y con éxito todo el tiempo. Creo que no han parado, ni un solo momento han parado estos hermanos. Entonces creo que este descanso es bien que merecido. Sin embargo, pues a todos los que los hemos seguido durante toda su trayectoria, la verdad sí nos va a pesar, sí nos va a pesar. Nos quedan los recuerdos y las buenas canciones, que las podemos reproducir una y otra vez. Entonces, bueno, pues qué lástima. Yo sé que a lo mejor en unos años probablemente se junten, porque una persona que ha estado tantos años en un escenario, siento que difícilmente puede estar alejado de él. Vamos a darle chance, a lo mejor en 1, 2, 3 años o menos volvamos a tener a los hermanos juntos. Continuamos con más aquí en el show.
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1: Vámonos con esta notita de la chisma, la escándala. Ya les habíamos platicado, Miriam y su servidora. Este par de tórtolos, Mauricio Ockman y Aileen Derbez, los encontraron nuevamente muy cariñosos en redes sociales. Y se vuelve a reavivar el rumor de que ya probablemente podrían estar juntos. Yo digo que sí, pero no lo quieren hacer público. O sea, es más que evidente. ¿Se acuerdan que les platicamos la notita que iban llegando casual al aeropuerto de la Ciudad de México como las 4 o 5 de la mañana? Él hasta con gorra, lentes y toda la cosa para que ni siquiera los reconocieran, pero ahí estaba la prensa y los paparazzis esperándolos ya porque les dieron el pitazo que iban llegando de la Ciudad de México. Su avión era proveniente de Italia, o sea, se fueron a la vacación. Las primeras imágenes se les ve como tortolitos en una plaza. Me imagino que de aquí de los Estados Unidos, porque posteriormente una influencer empieza a grabar un videíto donde se ven los dos con su sombrero y toda la cosa, viniendo a Las Vegas a ver a Carin León. Entonces, pues, iban juntos. O sea, ¿cómo por qué tendrían que ir juntos si ya no lo están? ¿No creen? Pues así las cosas con Aileen Derbez y Mauricio Ockman. Y bueno, pues antes de irnos con más, les quiero recomendar la página nuevanews.com para que ingresen y chequen todas las noticias de último momento, ya verificadas, sí, con el double check, para que te mantengas bien informada, bien informado. Continuamos aquí en el show de Miriam y Rocío, no le cambies.
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1: Regresamos al show de Miriam y Rocío. Tóxicas, ¿cómo están? Qué bonito iniciar la semana con todas ustedes.
2: Yes.
1: Porque la verdad creo que todas unidas podemos hacer algo padrísimo. Y como hemos dicho siempre, que la verdadera sororidad es esto, ¿no? Encontrarnos como un espacio en donde podamos sentirnos cómodas, sentirnos a gusto, escuchar temas,
2: claro,
1: que vayan de acuerdo a lo que queremos, pensamos, sentimos, actualizados. Y creo que este espacio de las tóxicas es eso, ¿no? Un espacio seguro para poder tocar muchos temas sin ningún tabú.
2: Sí, totalmente. Y temas que nos identifiquemos como mujeres todas al mismo tiempo. Vamos a hablar ahora en nuestra sección acerca de la infidelidad que muchas parejas no ven. Ojo, empieza, por ejemplo, cuando buscas fuera lo que deberías construir adentro, ¿no? O sea, a veces justificamos la parte de, híjole, mujeres, hay que atender al caballero. Sí, estoy de acuerdo, tenemos que estar bien pendientes porque de repente entre la casa, entre los hijos, entre el trabajo, etcétera, etcétera, terminamos descuidando nuestra relación de pareja y terminan buscando lo que no tienen en casa, sí. Pero ojo, vuelvo a decirlo, no se justifica. Preferible que ustedes, hombres, lleguen y nos digan, ¿saben qué? Me siento muy hecho de lado, siento que tú y yo ya no tenemos la misma conexión que antes, vamos haciendo o intentando para que esto funcione, ¿no?
1: Y acuérdate que el amor se va transformando, o sea, no va a ser lo mismo que cuando empezaron, que 20 años después.
2: Totalmente.
1: O que 10 años después. Inclusive hay parejas que pueden llegar a durar 2 años, 3 años, o sea, en poco tiempo quizá te puedes dar cuenta que no es la persona la misma con la cual te enamoraste, porque ya pasó esta parte pues del enamoramiento. Entonces volvemos también a platicar acerca de la validación. ¿Qué pasa cuando tú como pareja no validas a tu hombre? Acuérdate que el hombre sale a trabajar, acuérdate que el hombre también hoy en día puede tener muchísimas conexiones, en la calle uno se puede encontrar muchas cosas, también las mujeres, porque
2: sí,
1: toda esta parte de la infidelidad o estos pequeños detalles,
2: ya es de los dos,
1: entonces siempre va a haber una persona que te halague, o siempre vas a encontrar una persona que te admire, o siempre vas a encontrar una persona que vea ese potencial en ti. Y si tu pareja no lo hace, ¿estás de acuerdo que la tercera persona va a entrar? Sí. Mira, solita.
2: Como mantequilla.
1: Solita va a entrar.
2: Bueno, continuamos aquí en Las Tóxicas, en nuestra sección. Muy bueno el tema. No se vayan.
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1: Oigan, estamos platicando las tóxicas, estas pequeñas infidelidades que no nos damos cuenta, que empieza como a abrir la puerta, vaya, a que entre esta parte de la infidelidad. Yo creo que también pasa que cuando coqueteas solo para sentir que sigue siendo una persona deseada o deseado. En el caso de los hombres, de repente los podemos, digo, ahora por ejemplo las redes sociales, ¿no? Que las redes sociales ahora conectan de una manera más sencilla a muchas personas que quizá vivan en otros lugares o te reencuentras con personas que hace mucho tiempo no veías. Entonces,
2: hasta y empiezas parejas, a sentir ese no sé qué,
1: claro,
2: qué sé yo.
1: Porque es divertido.
2: Porque donde hubo fuego, cenizas quedan.
1: Y es divertido, es un juego, ¿no? Empieza como un juego y empieza con un hola, ¿cómo estás?
2: El filtreo, como dicen, ¿no? El coqueteo.
1: Lo inocente de, oye, ¿qué onda? ¿Cómo te fue? Y entonces empiezan estas conversaciones a ser más seguidas, porque es muy fácil escudarse detrás de una pantalla. No estás viendo a la persona, pero al final de cuentas una conversación por donde empieza. Sí, un hola, ¿cómo estás?
2: Por ahí.
1: Un hola, ¿cómo te fue el día de hoy?
2: Y luego ya dónde nos quedamos de ver, y luego ya rompemos el hielo.
1: Abriendo una puerta. Sí. Por eso yo a veces digo, ¿qué destruiría hoy en día yo, sin preguntas? ¿Qué eliminarías de lo moderno de este, de esta época?
2: Y Miriam, las redes sociales. Continuamos en nuestra sección, mis tóxicas, no se vayan.
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1: Regresamos al show de Miriam y Rocío. Yo destruiría las redes sociales. Para mí es algo que ha venido...
2: ¿Que no deja bueno? No, nada, mira, bueno.
1: Me encanta la tecnología. Me encanta, obviamente, que hoy en día podemos conectarnos. Pero neta, es un dolor de cabeza las redes sociales. Para mí es un dolor de cabeza. Digo, ¿ahora cómo tenemos que conectarnos? De manera diferente. Y no hay opción. Te tienes que subir al barco de esta madre. Porque si no te subes, te quedas atrás.
2: Y, por ejemplo, nosotras más como figuras públicas, ponimos que no. Tendríamos que tener los pantalones de Jacob Elordi, que él sí no tiene manches. Redes sociales, güey.
1: Oh, sí, pero Jacob Elordi, estamos de acuerdo que estamos hablando de otro nivel distinto.
2: Pero dice, yo no necesito.
1: Su madre, güey.
2: Oye,
1: no,
2: cuando llegas a tener un plan B, por si esto no funciona, ahí ya también puede ser una infidelidad. O cuando borras esas conversaciones.
1: ¡Maldita
2: porque
1: redes sociales!
2: Sabes que si te cachan, exacto. O cuando dices, solo es una amistad, pero cuando estás solo o sola con él.
1: No.
2: Tú sabes perfectamente que tienes una cercanía del tercer tipo.
1: Destruyamos las redes sociales.
2: Bueno, ya está, señoras y señores. Continuamos aquí en el show de Miriam y Rocío en las tóxicas. Ese es otro tipo de toxicidad, ya no querer tener redes sociales.
1: Yo no quiero tener redes, ya las odio.
2: Les queremos recomendar que bajen a su celular la aplicación que se llama Nueva Onda. Así lo buscas tal cual. Nueva Onda. Ya la bajas. ¿Y qué crees? Bueno, además de que viene ahí toda la tendencia en la moda, además de que si te gusta el chismecito de todos tus artistas, actores, actrices favoritos, ahí lo vas a encontrar de última mano. También a modo de podcast vas a poder escuchar el show de Miriam y Rocío. Continuamos aquí. No te vayas.
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1: Regresamos al show de Miriam y Rocío nuevamente con esta reina hermosa en la nueva jugada.
2: Mi queridísima Miriam y Rocío, llegamos con más información deportiva desde Nueva Jugada, el programa deportivo que no se pueden perder de lunes a viernes con todo el chismecito sabroso del mundo de los deportes. Y comadres, vámonos con el partido que estuvo, ¡ay, no, no, no!, cardíaco. A todos nos tenía pegados en la pantalla. América contra Chivas, el rebaño se puso 2-2 en el primer tiempo y parecía que la noche en el Estadio Azteca iba a ser completamente rojiblanca. Primero apareció Brian González, que marcó de cabeza al minuto 35. Después Ricardo Marín aprovechó un rebote para poner el segundo antes del descanso. Pero ¿quién dijo que el clásico no era fiesta? Llegaría Miguel Borja, el colombiano recién desempacado y llegado al América. El 2-1 tendría que llegar, por supuesto, y después doblete del mismo jugador. 2-2 definitivo, Chivas incluso estuvo cerca del tercero, las Águilas del América también. Vaya partido que se llevó a cabo en la casa del América, en el imponente Estadio Azteca. Todavía quedan aquellas nubes del Mundial y vaya que se disfrutó. Chicas, ¿ustedes cómo vieron el partido? Regreso con ustedes. Esto fue Nueva Jugada.
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1: Bueno, vámonos con más del chismecito candente, señoras y señores. ¿Ustedes se acuerdan de Sydney Sweeney? Pues déjame decirte que anda en la boca de todos por esta nueva campaña de Novi que hizo. Es una plataforma estadounidense de pronósticos deportivos. La actriz, conocida por sus papeles en Euphoria y también The White Lotus, aparece sin ropa mientras utiliza, por ejemplo, balones, raquetas, bates y otros artículos deportivos para cubrir partes de su cuerpo. Así, muy sensual la cosa, ¿no? O muy sexual. Bueno, la campaña lanzada hace unos días provocó críticas de atletas como Gracie Cramer, Ariane Titmus, Amy Hunt y Skye Nicholson, quienes cuestionaron que una publicidad relacionada con el deporte utilice el cuerpo de una mujer como principal recurso. También señalaron esta sexualización de las deportistas. Sweeney, quien además es socia estratégica y accionista de Novik, no respondió directamente a las críticas. Ella, por cierto, en sus historias de Instagram compartió portadas con Body Issue de ESPN, en las que aparecen desnudas atletas como Serena Williams, Ronda Rousey y Megan Rapinoe, aparentemente como respuesta a la controversia. ¿Qué dice el público? La verdad es que estoy viendo aquí las imágenes y sí están muy sensuales, un poco sexuales, pero bueno, a mí se me hace una especie de modelaje y de arte de reconocer el cuerpo de la mujer en conjunto con el mundo deportivo. No sé qué opina el público. Continuamos aquí en el show de Miriam y Rocío, no le cambies.
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2: Regresamos al show de Miriam y Rocío y esta nota que no lo podemos creer. Ya saben que en redes sociales nos podemos sorprender de cada, bueno, más bien, ya no nos sorprendemos de cada cosa que leemos, que vemos, que de repente se convierte en tendencia, pero luego de repente hay cada cosa que la gente dice: Johnny, la gente está muy loca. Definitivamente la gente está muy loca. Ahí les va. Resulta que una mujer que es virgen a los 40 va a subastar su virginidad al mejor postor. Pero a ver, voy a poner un paréntesis y voy a describir a la... Digo, no quiero sonar ni ofensiva, ni quiero sonar irrespetuosa, ni quiero sonar grosera, ni mucho menos. Pero como ustedes no están viendo la imagen, y yo sí la estoy viendo, pues es una mujer que, bueno, vamos a decirlo de esta manera, físicamente pues no es tan agraciada, ¿no? Ahí tiene sus kilitos de más, que no tiene nada que ver, nada que ver, nada más que les estoy describiendo la imagen. Esta persona, pues sí, hasta ahí me voy a quedar, ¿verdad? Físicamente no está muy atractiva, que digamos. Bueno, resulta que ella es de Carolina del Sur y acaba de desatar una fuerte controversia luego de anunciar públicamente su intención de subastar su virginidad. Eso es una decisión que asegura surgió después de años de mantenerse célibe mientras esperaba encontrar al príncipe azul, al hombre ideal, al hombre que realmente valora su postura. Entonces, como ella se cansó, llegó a los 40 y dijo: a la fregada, ya, vamos apostando el tesorito al mejor postor. Bueno, lo que inicialmente había comenzado como una broma entre amigos, el cotorreo, de repente empezó a tomar un rumbo, pues diferente, ¿verdad? Desconocido. Así es que comenzaron a contactarla por internet y de repente comenzaron a realizar ofertas reales. Lo que les digo, en las redes sociales, en el internet, y todo puede suceder, todo. O sea, nada es insólito, o sea, de verdad. Bueno, pues ella debe haber dicho: bueno, si ya me esperé tantos años, pues que paguen por este tesorito, ¿verdad? Según su relato, la propuesta ya comenzó a llegar y rondarían los $75. Aunque todavía no habría concretado ningún acuerdo. Esta mujer asegura que no trabaja con ninguna agencia. Antes de tomar una decisión definitiva, va a buscar un asesoramiento de un abogado debido a las posibles implicaciones legales de llevar adelante una iniciativa de este tipo. ¿Es neta? O sea, el abogado que tome este caso, Dios de mi vida. Bueno, en fin. La historia ha generado todo tipo de reacciones, obviamente, por el inesperado giro que decidió darle a una elección personal y de guardar esta virginidad para el mejor hombre, ¿no? Al príncipe azul, como ya les había dicho. Pero bueno, al final de cuentas, tomó un giro inesperado. Y entonces dije yo: me voy a meter a los comentarios. Y de hecho hay gente que dice: yo solamente vine por los comentarios. Claro, claro. Y lo... Ay, es que la gente es bien gacha en redes. Dice por acá: al mejor castor, digo, al mejor postor. Hijos de su madre. 40 años gratis y nadie vino cobrando. Y tienes que esperar 40 años más, mi reina. Imagínense nada más, qué gacho. Y luego dice: no. Anda muy cara esta mujer, muy cara. Y luego dice por acá... Es que mejor ni les quiero decir. Multiplica, que se te multiplique, ni aunque me pague ella a mí. Bueno, en fin, así los comentarios en las redes sociales. ¿Qué opinas? Así los comentarios en las redes sociales. Continuamos con más. No te vayas.
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1: Vámonos con las frases del día de hoy. Y digo frases porque las dijo el mismísimo Charles Chaplin, que murió en 1977 a los 88 años. Y déjenme decirles que no estaba equivocado. ¿Cuándo dijo? Nada es eterno en este mundo, ni siquiera nuestros problemas. Bendito sea Dios, hecho está, hecho está, hecho está. Me gusta caminar bajo la lluvia para que nadie vea mis lágrimas. Los 6 mejores médicos del mundo, ¿cuáles son? El sol, el descanso, hacer ejercicio, la dieta, autoestima y los amigos. Todos somos turistas. Dios es nuestro agente de viajes que ya definió nuestros itinerarios, reservas y destinos. Lo que te va a tocar, o sea, tu destino, ya está trazado por el de arriba. La vida es solo un viaje, así que vive el presente. El día más desaprovechado de la vida es el día en que nos reímos. Si ves la luna, verás la belleza de Dios. Y si ves el sol, verás el poder de Dios. Y si te miras al espejo, vas a ver la mejor creación de Dios. Entonces, cree. Te quisimos el día de hoy compartir estas frases, porque la verdad es que admiramos mucho al señor Charles Chaplin, no solo por su trabajo, sino por su manera de sentir y de saber expresarse, ¿no? Tenía una visión del mundo completamente enfocada y madura a nuestra percepción. Continuamos aquí en el show de Miriam y Rocío, no le cambies.
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12: Bienvenidos sean todos ustedes a los jefes para toda la Unión Americana, porque nosotros en la cancha, en el deporte, en el vestidor y en los medios, nosotros somos los jefes. Gran programa el que vamos a tener con Ricardo El Tuca Ferretti, Dionisio Estrada, Fernando Ceballos y el rey Juan Carlos Gabriel. Qué bueno que está con nosotros. Saludos, saludos, saludos a California, en Texas, en Florida, en New York, en New Jersey, en Illinois, en Georgia, en Nevada, en Arizona, en Hawái, en Idaho, en donde quiera que usted nos esté escuchando. Nosotros somos la autoridad en el deporte. Tremendo programa el que vamos a tener hoy. Hubo clásico. Gracias a todos nuestros radioescuchas y ahí les va.
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12: Miren, que América no gane es un fracaso, porque es título fracaso, victoria o fracaso. Entendamos eso. Su primer tiempo fue malísimo. Las decisiones de Almada en la línea defensiva de arranque fue muy cuestionable, muy debatible. El juego del primer tiempo es uno de los peores primeros tiempos que yo le he visto al América. Pero lo que verdaderamente es vergonzoso es que un equipo al que quieren darle la etiqueta de candidato, que no lo es y nunca lo será, como las Chivas Rayadas del Guadalajara, no puedan contener una victoria de 2-0, una victoria que se estaba dando solamente, exclusivamente, por una pésima decisión del técnico Almada. Hasta con eso contaban con suerte las Chivas Rayadas del Guadalajara. Y solamente porque su ex portero deja un balón botando y hay un autogol, porque oficialmente fue autogol, no le cuente ese gol a Marín. Y pierden esa ventaja de 2-0 y salieron acobardados, salieron con diarrea en el segundo tiempo. Y América empezó a hacer los cambios y entra Borja, y Borja le da una enseñanza, Borja el delantero, no el lateral, Borja le da una enseñanza a todos sus compañeros de cómo deben jugarse los clásicos, porque hasta el primer tiempo no parecía Zendejas, no parecía Brian, no los buscaban tampoco, Henry estaba muy solo. Llega Borja y empieza a meter el cuerpo a todo mundo, hace un golazo de chilena y les va a festejar en la cara, en la banca. Fue a festejarles en la banca, y en lugar de que los de las Chivas se pararan y dijeran, no, ¿por qué me estás festejando en la banca?, se acobardaron. Y es más, un árbitro con un, como siempre, en contra del América. El primer gol de Chivas no debió contar, había fuera de lugar, y no lo marcan, y no le marcan un penal a Brian Rodríguez. Su rodilla estaba sobre la línea y el cantante Guerrero dice, si la rodilla está sobre la línea, debe marcarse penal. Así que las Chivas se salvaron de perder 4-2. 4-2. Lo de América muy mal, que no gane, pero yo se los decía, este es un equipo que de reacciones debería tener el Guadalajara. Cuidado. Las Chivas Rayadas del Guadalajara, señoras y señores, simple y sencillamente no pueden ser tomados en cuenta como candidatos a nada, salvo el torneo de los barrios y a la copa del árbol de carnitas. He dicho, y es momento.
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13: Yo sigo al 100.
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14: ¡Cállese, carajo!
12: Saludo, por supuesto, a toda la banda, Ricardo El Tuca Ferretti, Fernando Ceballos, Dionisio Estrada, el rey Juan Carlos Gabriel. Tuquita, ¿qué te pareció el partido? Tú que eres un asqueroso antiamericanista.
15: Si las Chivas no son candidatos, el América menos.
12: Déjame reírme. Déjame reírme como Fernando.
15: ¿Y el América qué?
12: El América tuvo una tremenda reacción y eso siempre genera peligro. Y ahorita que ya estén los...
15: Les dieron un baile, los cachetearon y todo.
12: ¿Y en el segundo tiempo?
15: Vamos a hablar por tiempo.
12: Hable por tiempo, primero. Sí,
15: primer tiempo.
12: Ok.
16: Baile.
12: Pésimo del América.
16: Baile.
15: Sí. Bye.
12: Segundo tiempo.
15: Nada.
12: Ida al departamento.
15: Los avergonzó totalmente.
12: Okay.
15: Totalmente.
12: Ok.
15: Y todos los equipos tienen que mejorar. Lo que critico de Chivas es que teniendo un partido 2-0, no puede permitir un empate a dos.
12: ¿Y qué fue? ¿Y el segundo tiempo cómo fue? ¿Qué fue? No fue baile. América le hizo el amor a Chivas.
15: Al momento que Chivas dejó de tener la posesión de balón, entonces ahí América se crece. Y la verdad, el golazo del muchacho Boja les da ánimo. Si tú festejas enfrente a mi banca,
12: sí,
15: yo creo que debemos de mantener la estabilidad. Porque si te enganchas, vas a... Ahora...
12: Agachones.
15: Yo no necesito que mis jugadores vayan a festejar la banca principal.
12: Ah, ok. Saludos, Nahuel, saludos. Saludos,
15: el
12: Nahuel.
15: El estadio era Chiva.
12: No, entonces, los soles eran americanistas.
15: Festeja con los asquerosos, yo festejo con mi gente.
13: Entiéndelos tú, que ahora festejan casi remontadas. primero la casi remontada.
12: Y ustedes festejan llenar plazas.
13: Y ahora la casi remontada con Chivas. O sea, América se va con un empate.
16: Sí les dolió el empate, porque ya está, esa frase ya está hecha. Lo de la casi remontada ya la traía hecha ahí con el sándwich y para el recreo. Claro, sí les dolió.
13: El empate para Chivas.
16: Claro que les dolió, y mucho.
13: El América fue como victoria.
12: Mucho.
13: El
16: no,
13: empate
16: no, no, no, no.
13: Como si hubiera
16: prefabricada, la traía en el Tupperware, en el sándwich.
15: Los dos defensivamente. Dejaron mucho.
16: Les dolió.
12: Pero es que es más lamentable, Fernando, ¿el primer tiempo del América o el segundo tiempo de Chivas?
13: El primer tiempo de América.
16: Sí les dolió.
13: El momento en el que el partido le pasó por encima al América. América reacciona a través.
16: Lo mismo, América, cuando le pasó por encima a Chivas, terminaron pidiendo la hora.
13: América nunca le pasó por encima. América reacciona con un golazo.
16: No le
13: América
16: pasó por encima.
12: Tiempo no existió Chivas.
13: Después del 2-2 viene un poste de Sandoval. ¿De qué me hablan?
12: Ante la salida del exportero de Chivas.
13: 3-2, Chivas después
16: del de Sandoval. No, hombre, ese tiritito.
12: El exportero de Chivas.
16: Sí. Vivía el perro después Bermúdez.
13: Después del 2-2, Chivas tuvo el 3-2.
12: Perro.
16: Hombre, el partido se lo regaló Almada, no iniciando con los colombianos. Punto.
12: Por eso iban ganando, nada más.
16: Punto. Se lo regaló Almada. Porque aquí lo dijimos, como cerró América contra Cruz Azul, con los dos morenos va a ser otra historia. Aquí lo dijimos, y te burlaste. Y bueno, in your face, con los colombianos es otra historia.
13: Ganó el América, es que ahora el América
16: pero tú estás diciendo que festejamos.
13: Y el ADN ganador del América.
16: Tú entras con frases prefabricadas. No, les dolió mucho.
13: El ADN ganador del América.
16: Con 20 minutos tuvimos para enseñarle su realidad.
13: Dos clásicos jugando en casa, un punto de 6 posibles.
16: Con 20.
13: Eso festejan
16: este ahora. De los últimos 20 minutos juegan 5 partidos más y les gana a todos. Y lo sabes.
13: Un punto de
16: te
13: 6.
16: Tienes que ir a la historia porque sabes que ayer terminaron colgados. Terminaron colgados del segundero. Te tienes que ir a la historia. Les dolió.
13: El ADN ganador.
16: Les dolió.
13: Suma un punto de 6.
16: Les dolió mucho. Se tiene que ir a la historia.
13: Dejen que lo sin ganar del América.
16: Dionisio Estrada. Colgados de la lámpara.
12: Dionisio Estrada. Es criticable el primer tiempo del América. Muy criticable, pero. ¿No es más criticable que ibas ganando 2-0 y perdiste esa ventaja, Dionisio?
17: A ver, volviendo a la pregunta que le hiciste a Fer, sí es peor lo del América, pero sí es más criticable lo de Chivas.
12: Porque
17: cuando tú lo ganas 2-0, como bien dice el Tuca, ¿no? Pues no te lo pueden empatar, porque la verdad en 70 minutos no se veía por pudiera hacerle partido a Guadalajara. No, lo digo y lo repito. Almada entró perdiendo 1-0 con la alineación que puso. Con la alineación que puso entró perdiendo 1-0. Desde ahí le dificulta menos lo que fue a Guadalajara el primer. Pero también Guadalajara, Milito dijo, bueno, pues yo no veo que estos cuates, la verdad, en 45 minutos hayan hecho nada. A excepción de que arrancaron bien 5, 10, 15 minutos a lo mucho, pero después no hicieron nada, los borramos. Entonces, ahora los sobro. Ahora el soberbio soy yo. Y entonces ahora me echo para atrás y dejo que me ataquen. Fue un primer tiempo para Guadalajara muy bueno, que del 2 a 0 no sacó mayor renta, afortunadamente, para América, porque puede haber sido un 3 o un 4 a 0. Pero después, en el segundo tiempo, me hizo recordar lo que sucedió hace algunos años en esa final. Guadalajara lo ganaba 2-0, quedaban 20 minutos y Tigres se lo sacó en tiempo extra del juego. Acá lo mismo, el gol de Borja cae al minuto 70. Al 73 estaba empatado el partido y de ahí hacia el final, más allá de la jugada que dice Fer, que termina quedando en el poste, que no sabemos si yendo para gola termina alcanzando el defensa, yo pienso que sí.
16: Pero también tuvo otra Carlos Álvarez, que terminó tiro de esquina también, o sea.
17: A eso voy, termino.
16: Quieren tapar el sol con un dedo.
17: No solamente Carlos, hubo dos o tres posibilidades muy claras del América para
12: marcar penal a Brian,
17: partido ganado. Entonces, vale, al final aquí la lección es. Aquí la lección es.
16: ¿Quién les dolió?
17: Almada tiene que hacer lo que tiene que hacer. Hoy Borja demuestra
13: que
17: en dos partidos, mete tres goles y por lo tanto tiene que ser.
16: Prefabricadas.
17: Y Milito, yo lo que digo es,
16: ¿verdad?
17: ¿A qué diablos le cambias el perfil a Alvarado? Déjalo en su posición. Y como terminas, y como se salió Brian González lesionado, ¿por qué diablos no metiste a Camberos desde ese momento?
16: Porque además les tiemblan las patitas para la liguilla.
13: Ahí estoy de acuerdo.
16: Estoy
13: de acuerdo con Dionisio. Yo creo que el error de Milito viene ahí. Cuando se lesiona a Cotorro, se nubló Milito, porque quiso mandar al Piojo de lateral, metió a Efraín Álvarez, o sea, estaba cantado, se te lesiona a Cotorro, mete a Camberos, que es el recambio natural y punto. Y luego, ahí se le fue el partido, porque Chivas dejó de tirar la pelota y dejó de atacar.
16: Entonces también nosotros vamos a meter de pretexto a Almada.
13: Estás diciendo que Almada regaló el primer tiempo.
16: Es muy fácil.
13: De que el técnico se equivocó.
16: Es muy fácil. Almada tiene trabajando con este grupo, esto es muy fácil. O sea, empataron y cada quien lleva un punto. Aquí no hay vuelta de hoja. Cada quien lleva un punto.
13: Después,
16: sí, tu frase prefabricada está bien.
13: Llevan festejando desde ayer.

0: nada. Es un punto para cada uno. Es un punto para cada uno. Hoy Chivas sabe que este América de los últimos 20 minutos en la liguilla no se lo quiere topar. Y es muy fácil. Almada tiene trabajando con este grupo 8 meses. Perdón, Almeida. Almeida.
1: Tiene como 4.
0: Almada. No, perdón, Almeida. Almada tiene un verano. No le habían llegado los refuerzos. Claro que América había hecho las cosas mal, por supuesto. Pero este América que está armando Almada, ahora sí vamos a poderle pedir resultados. Y ahora sí este América, después de cambiar un técnico con el que estaban acostumbrados a ganar, que ganaron un tricampeonato, que les robaron el tetracampeonato. Sí. Porque también hay que decir... Hoy es de cambio. Hoy se empieza a ver en los últimos 20 minutos con Cruz Azul, en los últimos 20 minutos con Chivas.
2: Dos puntos de 12 y un punto de 6.
0: El dolor de Fer es el que van a tener televisión, es el que hay que criticar.
2: Dos puntos de 12
0: o alabar. Y Fer, sí te dolió.
3: Pero es la opción. Deja ir a la pausa. Porque el Tuca anda muy calladito, porque a él también le duele lo de Chivas. Déjame ir a la pausa.
0: No, metas al Tuca en eso.
3: Déjame ir a la pausa porque vengo a preguntarle al Tuca qué tanto le duele.
4: Conociendo al Tuca, el América le vale madre.
3: Pero Chivas no.
4: ¡Bueno, mi Tuca!
0: Este América apenas empieza. No hay otra manera de analizar.
3: Y venimos con más. 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
12: 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Iván aquí con el reporte del tráfico. Se reporta falta de estacionamiento por la fiesta de 15 de Cami.
13: Noticias de último minuto. Afirman que hay espacios al frente de la casa de Iván.
12: Noticia de último minuto. Iván está cobrando por el estacionamiento.
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0: La autoridad deportiva al micrófono, al aire. De regreso con todos ustedes en Los Jefes para toda la Unión Americana. Soy Álvaro El Brujo Morales. Gran programa el que estamos teniendo con Ricardo El Tuca Ferretti, Dionisio Estrada, Fernando Ceballos, El Rey, Juan Carlos Gabriel y todo un gran equipo de colaboradores. Saludos, saludos a todas las personas que nos están escuchando en el trabajo, en la chamba, los jornaleros, los ruferos, los traileros, en la oficina, en la empresa, los mecánicos, los campesinos, los carniceros, los albañiles. A todos,
4: Charlotte, en las Carolinas, en Idaho.
0: Y saludos, saludos.
4: Traileros,
0: sí, sí, sí. Y señoras y señores, ahora voy con.
5: Si van a tocar a Chivas, que sea con argumentos, porque aquí hay quien responde con datos, con memoria y con carácter. Es el momento del Chiva número uno.
0: El Chiva número uno. A ver, Fernando. Haznos tu análisis. ¿Qué pasó? ¿Qué pasó? ¿Qué pasó para que ustedes hayan perdido una ventaja?
6: Resumiendo el partido, creo que fueron primeros 15, 20 minutos donde los dos salieron a medirse. Cae el primer gol de Chivas, ahí se cae América y termina siendo muy superior Chivas en el primer tiempo. Arranca el segundo tiempo, otra vez los dos midiéndose. Cae el golazo del América y a partir de ahí América termina siendo superior los últimos 20 minutos. Coincido que fue un tiempo para cada quien. Yo sí creo que se nubla Milito en el primer cambio cuando se lesiona el Cotorro. Y a partir de ahí es que le cede la pelota al América y América empieza a crecer en esos últimos 20, 30 minutos del partido. Fue un partido parejo yo creo que un tiempo para cada uno y creo que el empate termina siendo justo. O sea, tampoco puedes, no puedes quitar que el América cierra muy bien esos últimos 20, 25 minutos, ¿no?
7: Y que, a ver, Dionisio de Juan Carlos, dígame una cosa, ¿de qué jugó Zendejas?
4: No, que Zendejas quiso jugar como interior de pronto y no. Y cuando se quiso tirar por fuera, tampoco. Entonces ahora sí, yo sé que tú tienes una frase especial ahí, jugó de nada, vas a decir algo por el estilo.
7: Ándale.
4: ¿No? O de todo.
0: Si no fue su mejor partido, no fue su mejor partido.
7: Pero espérame.
8: Pero tampoco lo buscaba. Yo estoy de acuerdo.
7: Desequilibrante por la banda. ¿Por qué lo metes al medio?
0: Almada. Almada de ataque de técnico chico.
4: Y además dices tú, si va a entrar Zendejas y quizás estás pensando ponerlo por fuera, pues entonces entiendes que no metas a Violante. Pero si es lo vas a meter por dentro, entonces no castigues a Violante. Y nada más te digo esto rápido, Rey. Fue un partido parejo raro, porque los partidos parejos por lo general es dominio alterno de cada equipo en 90 minutos. Pero acá fue muy marcado. Uno fue el primero y otro fue el segundo. Fue un partido parejo, disparejo. Porque fue muy superior Chivas en el primer tiempo y fue también en los últimos 30 minutos o 20 muy superior a América también.
6: Los cambios hicieron mejor a América y los cambios hicieron peor a Chivas.
0: Es cierto.
8: La situación, lo que realmente, porque a fin de cuentas nadie sacó ventaja del se llevaron un punto. Esa es la realidad. Y como equipos grandes, sí, aquí no hay pretextos. Este América hay que empezarle a exigir, y si fracasa el próximo fin de semana y el siguiente fin de semana, habrá que decir las cosas con todas sus letras. Ahora sí con los refuerzos, ahora sí con el cuerpo técnico, a fusilarlo o a lavarlo. Todo eso el americanismo lo tiene que tener dar por sentado. Es así. Ahora sí, América tiene que empezar a decir, estoy para ser campeón. O vamos a ver la realidad de América, porque también con Almada el jugador se desgasta mucho. O sea, no lo podemos dejar de ver. Pero si queremos dejar de ver que este ya tendría que ser el lugar óptimo, el momento óptico de Chivas. Y no es que uno fracasó más que el otro, porque fue un punto para los dos. No le movamos, un punto para los dos. Pero la circunstancia de Chivas es muy distinta a la hora de hacer el análisis que la de América. Lo mismo pasó con Cruz Azul en su momento, nada más que a Cruz Azul pues no se le pudo sacar el resultado, y el resultado manda, les guste o no les guste, y el vecino de Mefistófeles en el Averno, el brujo que dice, no, pero el fútbol rácano, el resultado termina por mandar. Hoy yo sí te digo, con toda claridad, a partir de ahora este América hay que exigirle sin ningún tipo de pretexto. Ningún tipo, no es, ya tienes los refuerzos, ya sabes qué
6: onda. Yo no entendí, si el resultado es lo que manda, no. ¿Cómo vas a exigir al América que lleva un punto de 6? Y si sumas los del League Cup, lleva 2 puntos de 12.
8: Escuchaste que estaba hablando del Cruz Azul América. Si hubieras empatado a Cruz Azul, obviamente hubiera sido distinto. Lo que pasa es que Cruz Azul terminó sacando el resultado, pues sí, pero acá América le termina sacando el resultado a Chivas. Y no es echar campanas al vuelo, pero América con los colombianos se ve diferente. A mí Almada como técnico no me encanta, de una vez lo digo, y a mí me gusta más Milito, lo digo de una vez. No tengo que estar dando bandazos nada más para defender a mi institución. No lo quise hacer, yo no. Que lo haga quien lo quiera hacer. Simplemente yo te digo que a partir de ahora América se le tiene que exigir, porque siempre viene de un proceso. Sí, Valo, pero venía de un proceso.
0: Déjame preguntar algo a Tuca rápidamente.
8: De un cambio.
4: Antes de que con Tuca y le preguntas, sí. Lo que sí es claro que estos últimos 20 minutos de América no puede borrar los 70 minutos muy malos que tuvo. Porque no es la. Es
8: de no es que los borre, sí. Pero viene no, América en un proceso distinto.
4: No, pero a ver, pero te pasa.
8: Tú y yo sabemos que Henry Martí no anda. No tienes un centro delantero para competir.
4: Te pasan dos partidos consecutivos. Te pasan 60 minutos contra Cruz Azul.
8: Porque tampoco habían llegado los refuerzos.
4: Chivas.
8: Bueno, entonces, eres otro cuando tienes los refuerzos.
4: Lo mismo en un clásico. Eso no lo puedes borrar, lo tienes que ganar.
8: No ha pasado. América no ha tenido malos momentos.
0: Tuca, ¿tú qué pensaste, Tuca, cuando viste la alineación de la América, sobre todo en defensa, con los centrales, con los chavos entre comillas? ¿Qué pensaste o a qué atribuyes o qué explicación tienes de que Almada haya utilizado esa alineación?
7: La defensiva de un equipo no se refiere a los cuatro de atrás.
0: De acuerdo, sí.
7: E involucra a todos los elementos. Desde que se pierda la pelota en la ofensiva, ahí ya tienen que empezar a pensar a defender. Si tú dices, cuando pierdes la pelota, es un portero, cuatro defensas y seis contenciones.
0: Ok, pero
7: creo que no me entiendes bien.
0: Sí te entiendo, pero lo que me refería.
4: Dilo más despacio, Bituca, para que
0: el problema no es la velocidad. El problema no es la velocidad. Es mi falta de entendimiento, no.
8: Pero es que lo vuelvo a explicar para que entiendan, todos, porque
0: yo entiendo. Pero lo que me refiero es, ¿tú no quedaste sorprendido cuando viste esa línea, esos dos centrales, por ejemplo?
4: Y Emilio Lara, además.
8: No es medio mala leche vender así a tus jugadores, Ricardo.
7: si el entrenador lo pone es porque ya los entrenó y tiene confianza.
1: No, lo que sí queda claro es que Juárez no vuelve a jugar en el América, ¿eh?
0: ¿Por qué no? ¿Por qué queda claro que no vuelve a jugar?
1: O sea, después de que no confía en él en el clásico, le trae dos centrales extranjeros.
0: Ah, si es así, Campillo no volvería a jugar en primera división, ¿viste? Hombre, toda su serie
1: Campillo,
0: de errores.
1: Campillo dio un partidazo ayer.
0: Campeón partidazo, chécate los goles, por favor, Fernando, no hables por hablar.
8: A mí me parece muy mala leche que vendas así a tus jugadores.
1: El gol de Chilena es culpa de Campillo ahora, güey.
0: Campillo se la pasó en el suelo, Campillo entregando balones. Campillo no sé cómo está en primera división.
1: Campillo
0: no tiene fundamentos individuales.
1: Por eso, pues, seguramente por eso va a selección
0: las culpas
1: mexicana.
0: De Campillo.
1: Pues seguramente
0: Campillo no debe jugar ni primera división. Ayer lo de Campillo. Ah, no, a selección mexicana. Campillo, lo Chiquis García.
1: Campillo ayer dio un partidazo.
0: Que vaya a la selección. No sé qué partido viste, Fernando.
1: Partidazo.
0: Y no. Campillo se la pasó en el suelo. Campillo estorbaba. Campillo se tragó las
1: marcas. Henry no le hizo una en todo el partido.
0: No le llegaba nada.
8: No es poca cosa que un técnico me parece violente tu carrera. Como lo está haciendo, a mí me parece
0: Almada
8: de muy mal gusto.
0: Como equipo chico, y eso no me gusta.
8: Almada de muy mal gusto lo que hace con Juárez. A mí, o sea, no fue solamente Juárez. Y además en la transmisión en Televisa lo mataron en el partido con Cruz Azul. Y no es cierto que dio un mal partido. O sea, pero ya era como, o sea, sobre el muerto las coronas. Yo no sé si tenga algún tema con algún periodista de ahí, yo no sé, porque también son muy dados a agarrar el micrófono y decir, me cae mal este güey y lo reviento. No, pero me parece de muy mal gusto y muy cobarde de un técnico que quiere hacer grupo, que haga lo que hizo, de exhibir así a sus centrales, y a Juárez con la trayectoria que tiene, y además que es un tipo que es canterano, y es un tipo que en los campeonatos se hicieron muy bien las cosas. O recuperas al jugador, o no cuentas con él desde el principio, pero no lo exhibes.
1: Pero también hay que ha hecho Juárez, porque también lo terminó borrando Jardín.
8: No lo exhibas, no lo puedes exhibir así.
0: Diferencias personales.
7: Juan Carlos, escúchame bien. Los refuerzos que trajo Almada, que como tú dices, los tienes que poner, porque aparte entran y dan resultados. Va a tener problema, como tú estás diciendo, con este muchacho Juárez. ¿Y tú viste la reacción de Zendejas en el cambio?
8: Sí, claro. Claro, no. O sea, y Zendejas viene regresando. Es que también hay que ver lo particular. Lo que acaba de decir Ricardo es la Biblia. O sea, lo particular que es este personaje, que es Almada. Siempre está fastidiado, siempre está haciendo cara. O sea, él es perfecto, todos la cagan medio, menos él. No, así no se dirige un grupo.
1: Y se le viene un tema de gestión muy importante. Porque no. Hoy cómo dejas en la banca a Borja y pones a Henry por delante como nuevo.
8: No, bueno, ya había puesto a dos y luego saca a Henry cuando le había resultado. Eso a mí me parece ilógico, pero con todo respeto, o sea, quiero justificar por qué traje estos refuerzos. Entonces, mato al canterano, al que fue campeón con Jardín, así justifico. Lo mando a jugar a la sub-20, ahorita lo crucifico con un partido. Me parece muy mala leche de Almada, honestamente, lo que termina haciendo. O sea, no, a mí no me gusta. Digo, al tiempo le dará la razón, pero Juárez también podrá decir, oye, ponme a jugar ya que están todos los refuerzos. Ponme a jugar ahora que están todos los refuerzos. Uh-huh. También lo podría decir Juárez.
4: Zendejas y Cervantes terminaron saliendo molestos, enojados. Entiendo también lo que dice Fer. Yo voy al tema de por qué con Yallini algo también pasó con Ramón Juárez, más allá si fue personal o fue futbolístico, ¿no? Y lo otro, al final de cuentas, si no estás teniendo buen partido, te están superando 2-0, pues perdón, pero te tengo que sacar. Y al final, los cambios.
8: Pero entonces sacas a todos, también sacas a Martín. ¿Por qué no sacó a Martín?
4: La razón a Yarguía, perdón, a Almada, que por cierto me enteré que después de cómo de lo que pasó en el partido contra Cruz Azul, los hizo trabajar a doble sesión los primeros días de la semana. Y eso molestó a varios jugadores.
7: Pues sí. Yo creo que si Almada no tiene una buena gestión con los jugadores, como tú dices, Juan Carlos, espérame, o sea, vamos a hablar, no andas en buen momento, déjame ver, y esto va a terminar este vestidor, pero de veras, muy mal, muy mal.
4: Peor que el de los jefes.
8: Termina fastidiando al jugador. O sea, no es. Eres un general que vienes a regañarme, o eres un líder que vienes a proponer, invitarnos al triunfo diario y hacer nuestra, tener nuestra mejor versión. Armada no es líder, güey.
7: Es mucho, tú sabes, Juan Carlos, que no todas las veces, pero algunas veces, la gestión tú tienes que hacer con los de la banca, no con los titulares.
8: Claro.
0: Pausa, porque traigo declaraciones de Almada. Milito se calentó otra vez en conferencia de prensa.
1: Y Almada, yo no sé qué partido vio, también. Almada, yo no sé qué partido vio.
4: Cuando dice que
1: dominaron y que merecían ganar y que fueron superiores, yo no sé qué partido vio Almada, pero bueno.
0: Y Wiki y Solari, traigo declaraciones. Pausa, venimos con más, volvemos.
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12: 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Iván aquí con el reporte del tráfico. Se reporta falta de estacionamiento por la fiesta de 15 de Cami.
13: Noticias de último minuto. Afirman que hay espacios al frente de la casa de Iván.
12: Noticia de último minuto. Iván está cobrando por el estacionamiento.
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4: Saludos en San José, Tampa Bay, Salinas, Houston, Fort Lauderdale, Los Ángeles, San Diego, Escondido, Salinas, Miami, Atlanta, Chicago, New York, en Filadelfia, también en Arizona, sí, en Phoenix, Scottsdale, Glendale, en Texas, saludos también en Dallas, Fort Worth, Arlington, Houston, San Antonio, El Paso. Gracias, nosotros somos la autoridad en el deporte. Tercer y último bloque, pero no por ello el menos importante, así que ahora vamos con
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4: Bueno, déjame escuchar declaraciones de Almada, el técnico de las Águilas del América. Escuchemos qué es lo que dice después del 2-2 contra Chivas. Escuche.
5: Bueno, estamos cometiendo algunas distracciones en defensa que lo hemos hablado en partidos anteriores, lo hemos analizado con los jugadores. Porque tenemos distintas intensidades en un tiempo ahora y otro. La conclusión que en definitiva saco es que no, mejor que nos pase ahora
4: si
5: y no
4: se oye, sí.
5: En liguilla, porque ahí puede ser determinante para cualquier partido, pero es una situación que la hemos hablado, la hemos analizado y la hemos trabajado y bueno, tendremos que seguir trabajando porque es un proceso nuevo, que todavía. Pero en definitiva, sí tenemos que mejorar.
4: ¿Algún comentario de lo que dice Almada?
6: Yo lo que digo, si él sabe, él dice que fueron errores puntuales los goles. Dice que la han trabajado. Entonces, si les volvieron a marcar, como ya se los había dicho Almada, que tuvieran cuidado, como ya habían trabajado, ¿es más falta de trabajo o ya fue de cuestión del jugador en la cancha?
4: Más falta de todo. No, y decisiones técnicas.
6: No, por eso, no, pero a ver, de todos modos, él trabajó con la alineación de esa de los últimos cuatro, estableciéndoles, Chivas ataca por acá, cuidado con Chivas con los centros al segundo poste, cuidado con las llegadas del que esté como carrilero por izquierda, ojo con todo eso, que por así nos pueden marcar.
4: Eso era una
6: avenida. Trabajamos y trabajamos en la semana, y al final pasa que el partido. Entonces, ¿de quién es más responsabilidad? ¿De que falta más trabajo o que el jugador la volvió a regar en la cancha?
7: Aquí, Almada, cuando está en el partido, pone cara como no me entienden, nadie sabe nada, todos son unos burros. Y luego cuando se sienta, te dice, es un nuevo proceso, ahí ya abre el paraguas él. O sea, no, el grupo no es tonto y nadie mejor que Ricardo lo sabe. El grupo se va dando cuenta cómo se va acomodando él. No te creas, no es fácil. Tenemos un grupo, un vestidor en donde te puedes mentar la madre, te abrazas, tienes amigos, tienes cuates con los que no te llevas, pero dentro de la cancha tú defiendes lo tuyo, defiendes a muerte el ganar. Y no te creas, el que de repente a un compañero lo exhiban o el que, yo no sé, por ejemplo, con Sendejas, viene regresando, ¿dónde ha trabajado con Sendejas? ¿Ha trabajado detrás de los nueves o ha trabajado por las bandas? Que él de repente se le ocurre y diga, no, hoy me juegas por el centro y que luego lo saque cuando a lo mejor no te pone en tu mejor posición, todo eso va a ser. Y entonces este rollo de soy un científico loco, nadie me comprende, soy un genio del fútbol y un neurótico de la vida, ¿no? Entonces este tipo
4: calma.
7: Termina, no, es que sí, es que no puedes estar así en la banca. Tú veías, a ver.
4: Y luego en conferencia
7: vamos a tener una hoja de ruta sincera. Más ganador que la leyenda Ferretti, no hay. Tú veías al Tuca sentado con Hugo Hernández, escuchando. A lo mejor se paraba y te metía una cagada, sí, güey. Pero luego venía y hablaba. No está todo el tiempo al mar. O sea, ve cómo es. Los no verbales, ve cómo te proyectas con tu grupo. Todo el tiempo Almada es.
4: Sí, ok.
7: A ver, ¿qué?
4: Sí.
7: ¿Qué, güey? ¿Qué pasó? ¿Qué hay? O sea, ¿qué no te entendieron?
4: Déjame porque escuchar
7: también,
4: ahora.
7: Si no te entienden también.
4: Milito.
7: El güey eres tú, güey.
8: Son muchos. Juan Carlos, son muchos gestos negativos.
7: Sí. Desde la banca, tú desde la cancha volteas y ves a tu técnico, lo ves alterado, de malas, no sé si está enojado con lo que yo hice o con lo que hizo mi compañero. No hay claridad, güey. Por algo no le.
4: Milito, déjame escuchar a Milito, el técnico de las Chivas Rayadas del Guadalajara. Escuchemos qué es lo que dice.
9: Yo no dejé ir, punto.
4: Gabriel Milito.
9: Ah, bueno. El juego. Sí. No, porque si no, sí.
10: Sí, no.
9: Vamos a preguntar con criterio. Yo no dejo, pero yo quería los tres puntos, no dejé escapar nada. Se nos escaparon tres puntos porque hay un rival que juega. Y que en el segundo tiempo, a partir de ese golazo, se metieron en partido y nosotros no jugamos al nivel del primer tiempo, debido a los cambios que tuvimos que hacer de manera obligada. Ese es mi punto de vista, pero escapar, nadie deja escapar nada. Hay un rival que también tiene su mérito.
10: Como quiera que sea, es un partido.
9: Que... No, como quiera que sea, no.
10: Bueno.
9: Como fue. ¿Por qué te lo digo? Porque siempre tenés ese tinte.
4: Fernando, ¿algo que decir de Milito que se calienta?
11: No, estuvo ahí un intercambio con un compañero de la prensa, pero yo creo que no pasó a mayores. No le gustó cómo planteó la pregunta y ya está. Al final de cuentas no le veo mayor escándalo. Yo sí creo que hay mucho más autocrítica en el técnico de Chivas que en el técnico de la América. Y lo hemos visto a lo largo de la temporada. No, sí.
7: Sí contesta bien, Valor.
11: Lo dice claramente.
4: Yo no digo
7: sí que contesta mal. Bien.
11: Lo dice claramente. Los cambios no funcionaron y a partir de ahí dejamos escapar la victoria que teníamos.
4: Que le preguntan si dejó perder los tres puntos. Él dijo: yo no perdí los tres puntos, yo no dejé escapar tres puntos.
7: No lo dejamos nada al azar. Bueno. O sea, se planeó todo y la verdad es que también los cambios fueron de manera obligatoria, a lo mejor, y ahí sí desciende el nivel de Chivas, pero también por lo que hace América, como en el primer tiempo lo mismo. América muy mal, Chivas muy bien. A mí me gusta mucho más cómo declara Milito a la postura de Almada.
11: Ahora, Tuca, ¿tú crees que no se equivoca Milito en el cambio de Efraín? Cuando se lesiona el cotorro, mandando al Piojo como lateral o.
4: Yo te dije que Efraín no servía. Álvarez.
11: No, yo no creo que sea el cambio, Efraín. Yo creo que lo que se equivocó es no hacer el natural. Sale el
7: cotorro. Pero el Piojo en selección ha jugado de carrilero también.
11: Pero lo mandó de carrilero por izquierda.
8: Fernando, aquí es muy sencillo. Los cambios, cuando tú haces, tú tienes dos oportunidades. Una de quedar como genio y la otra queda como burro. El cambio de Almada lo dejó como genio y los cambios de Milito lo dejó como burro. ¿Por qué? Porque no dio el resultado. Cuando haces un cambio como este, entra Boja, golazo de chilena, entra el otro, golazo y todo. Y entra el otro y vas ganando 2-0 y pierdes. No, eres un burro en hacer los cambios. Pero ¿cuántas veces Milito ha hecho cambios y el equipo ha sido mejor?
11: La verdad.
8: Y los cambios que ha hecho Almada, Juan Carlos ya lo dijo, estos jugadores ya merecen entrar de titular, pero están siendo revulsivos.
4: Chivas no tuvo
8: todavía
4: sangre.
8: Todavía no alcanza para ganar. Entonces mételos de principio.
4: Cobardes. Borja le fue a festejar no una, dos veces a la
6: banca. Yo tengo mi duda si realmente les fue a festejar en la cara.
4: No,
6: yo
4: sí.
6: Terminó pasando por ahí, pero como había mucha afición de la América, se refería más bien.
7: Pero así se juegan los clásicos,
6: a la gente que estaba en la tribuna, no tanto a
12: a la parte baja.
4: Porque entró y metió el cuerpo con todo.
7: Metió patadas, le dio al portero, sí.
6: Lo que sí hay que decir es que sí le cantó los dos goles en la cara.
11: Pero entonces hoy Borja tiene, hoy Borja tiene que ser el nuevo delantero titular del América y Henry a la banca, ¿o qué?
4: Así es, o los dos. Pero jugaron juntos, al final de cuentas jugaron juntos.
6: El tipo ya te metió tres goles.
7: Tiene que jugar Borja, tiene que jugar, claro que tiene que jugar Borja.
11: ¿O sea, Henry a la banca?
7: Los dos, Borja tiene que jugar.
11: ¿Y mandas a la banca a Zendejas o a Brian?
4: No, lo que pasa es que.
11: ¿O cómo vas a jugar?
4: Zendejas y Brian, o Violante y Zendejas, sí. 4-4-2.
7: Pero Violante, ¿por qué? Pues si está Perea.
4: O Perea.
7: Violante, ¿cómo Violante? No, Violante tendrá que esperar su turno, ¿no?
4: Violante ha tenido un torneazo.
7: Pero yo no voy a sentar a Brian y no voy a sentar tampoco a Perea.
4: Zendejas tiene que recuperarse.
7: Zendejas tiene que recuperarse, pero no tiene que querer recuperarlo. Si Almada lo va a eximir cada vez que Zendejas no dé el partido que está esperando, que después de que apenas viene regresando.
4: Oye, antes de irnos,
8: juega Perea o juega Zendejas. Después Martín, después Boja y Brian. Con estos cuatro adelante, tú tienes que buscar dos contenciones con características más defensivas.
7: Claro.
4: Bien, punto. Déjame. Ahora, antes de irnos, nos quedan unos 5 minutos más o menos. ¿Qué pasó con Cruz Azul, Dionisio? Perdió contra Rayados. ¿Sigue noqueado? Sigue noqueado desde que América le clavó 3 goles en el segundo tiempo.
6: No, pues a ver, hay que primero resaltar. Monterrey, de alguna forma, 2 partidos que no recibe gol. Yo no sé si esto sea parámetro para empezarlo a considerar como una mejoría. Cuando lo que estábamos criticando de Monterrey es que era uno de los equipos que peor se defendían en el fútbol mexicano. Después, partiendo de ahí, sí, Cruz Azul ha perdido contundencia. 2 partidos que no marca gol. Inter Miami, y ahora más allá de los 4 que le marcó el fin de semana anterior al América. Da la impresión de que le está empezando a quemar un poquito la pelota a Paradela, Palavecino. El Toro Fernández sigue demostrando que no ha alcanzado esos niveles que lo terminaron de llevar a Cruz Azul. Y por supuesto, fue un partido donde tuvo sus oportunidades Cruz Azul, pero tampoco es que haya sido un equipo tan profundo, tan generador, tan dejando de cara frente a Andrada a sus jugadores importantes. Algo va a tener que hacer con el Wiki, porque Cruz Azul sigue con esos altibajos tremendos y da la impresión que a veces son más bajos que altos.
8: Hablando de Cruz Azul,
4: sí.
8: Ya van 9 partidos, Álvaro, que América no gana un clásico.
4: Qué buenos datos traes, te hemos enseñado. Te felicito, tú que estás ya para conducir el show. Ya estás para conducir el show. Es cierto, son 9 clásicos en general, o sea, el capitalino, el joven, el nacional.
6: Todos los que son clásicos.
11: De hecho, desde que llegó Milito no le ganan a Chivas.
6: No metas ahí a Tigres. No metas ahí a Tigres porque.
8: No. Esto ya se acabó.
4: Oye,
7: Tigres perdiendo en la frontera.
4: Qué vergüenza.
7: Con Ciudad Juárez.
4: Qué vergüenza. Es para que Bucetich corra al técnico. Porque Bucetich es el
11: Se va a correr el mismo.
6: Vamos a ver si el vicepresidente deportivo tiene el valor de correr al técnico.
4: El vicepresidente deportivo, que es Bucetich, tiene que tomar una decisión y correr al técnico. Fernando. Sí, tiene que correr al técnico después de perder contra un equipo que tenía 8 derrotas, 0 victorias, 0 empates. O sea, y tiene que traer un nuevo técnico para reemplazar a ese técnico, que es el mismo.
7: Sí, seguramente lo va a hacer. Yo creo que lo va a hacer.
8: Yo lo tengo. Santos, que no tenía ni un punto, y empatar. Y ahora Juárez, que no tenía y pierde, no, hombre.
11: Y todo parece que ya le van a dar las gracias a Nahuel también. No han renovado. Se acabó la era gloriosa de Tigres.
4: Se derrumbó.
6: Fernando, se empezó a derrumbar.
8: Fernando, él dijo que quería en diciembre posiblemente ir a retirarse a su equipo.
11: Sí, yo creo que no, se acabó.
4: ¿De dónde lo trajeron? De Rosario, ¿no?
8: News.
4: De News, ok.
12: Pero no es Scoponi también.
4: No,
12: no, pues Buse, aquí, ahí está el Tuca. Si quieres que te saquen las papas, ahí está el Tuca, Buse.
4: No, imagínate.
6: Antes Buse. De irnos, sé que estamos en la liga. Pero que yo recuerde, no hemos tocado el tema, o sí lo tocaron. Ya.
4: ¿Cuál?
6: Fue un programa que yo no estuve. De la lista de la selección.
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4: Gracias al Rey, gracias al Tuca, gracias a Fernando, gracias a Dionisio en la cancha, en el deporte. Nosotros somos los jefes, la autoridad. Gracias, hasta la próxima. Chau, chau.
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0: la Joaquín.
1: Muchas gracias.
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1: Activados. Muy buenos días. Good morning. Buenos días, frontera. Buenos días. Oh, qué rico.

es ni de la que buena te apartes. Activados andamos ya. Good morning. Oye, te saluda Valentín, mi estimado Radio Escucha. Gracias por tu preferencia. Y una disculpa porque el día de ayer, muchachos, la neta, no sé ni cómo llegué a los estudios a trabajar. No sé ni cómo saqué el jale de lunes porque andaba, muchachos. Y sabes, no sé si lo sentiste, si anduviste por acá conectado conmigo el día de ayer, incluso hasta la hora libre anduvimos muy relax con los Yonix, con Brindis. Y tuvo así como que muy light, pero la neta, muchachos, de energía no traía absolutamente. Fíjate, yo soy de un Monster por día. Yo soy de un Monster por día, aunque curiosamente terminé mi día por lo... No es cierto, sí lo terminé a la medianoche, pero terminé con dos Monsters, lo cual para mí eso ya es... No, si de por sí uno por día no está nada bien, terminé con dos Monsters, uno al mediodía y el otro a la medianoche, porque todavía fuimos a darle un ratito al gimnasio, pero el día de ayer, no sé, no podía... ¿Sabes qué? Fue un fin de semana muy intenso, muchachos. Tuve un fin de semana súper intenso. Ya ni te platiqué casi nada porque no traía la vibe. No traía la vibra. Y te pido una disculpa porque creo que te llevé entre las patas el día de ayer. Y estás aquí para que yo como que te motive, mijo. Y luego andaba modo Uber el día de ayer. La neta, sin ganas de hacer absolutamente nada, pero suele pasar. Lo que sí te puedo decir es que la edad va cobrando factura. Me había desvelado el viernes por ver a Sin Bandera, me había desvelado el sábado, más aparte mis niños, quienes pertenecen a un club donde se le brindó la oportunidad de jugar en su categoría y una arriba, muchachos. Tú que tienes niños jugando con el famoso Club Pass, ya te imaginarás. Así que nos recetamos 4 partidos, muchachos, el fin de semana. Eso es lo que estamos, es el promedio de juegos, desde las 9 de la mañana, el último a las 5 de la tarde, así que imagínate, concierto, desvelada, el sol, el estrés de los juegos, porque siempre digo que no me voy a estresar y termino súper estresado, Alejandro Fernández, el domingo, o sea, súper intenso, y el día de ayer, la neta, andaba... Pues ya, parece ser que ya andamos activos desde hace rato y con toda la actitud para llevar a cabo este martesito rico con buena música. El clima, uff, mi favorito, muchacho, de mis favoritos, lo que está sucediendo en la frontera, haz de cuenta que es el clima perfecto para el Vale. 70 grados la temperatura actual, una máxima 85, nublado en esta mañana y con el 65% de probabilidades de lluvia. Oye, con lluvias todo lo que resta de la semana, te lo han venido diciendo los expertos en la frontera, tendremos lluvias y van a continuar. El problema es para atinarle en qué sector va a llover y en qué no, ese es el rollo. Pero de que nos va a llover en algunas áreas de la ciudad, nos va a llover. Así que usted tome sus precauciones si es alguien que no la pasa bien con las lluvias, ¿no? Porque hay gente, lo he dicho millones de veces, que lo disfrutamos mucho, pero luego hay gente que pues no la pasa muy bien en sus hogares, en sus áreas de trabajo, en las rutas que toma, por las inundaciones de las calles. Pero bueno, pues eso es lo que hay para esta semanita. Continúan las ricas lluvias aquí en esta hermosa frontera. Oye, vamos a andar conectados en el Facebook, como cada mañana te hago la invitación para que te conectes conmigo. Estamos en Facebook como Qué Buena 97.5, es donde se me va conectando la raza cada mañana, como yo la hace la señora Cruz. Siempre mi primer mensaje, me despierto y es el primer mensaje, la primera notificación que tengo de cada mañana, y se siente bonito. Cruz, gracias, ya nomás leo el mensaje y va a ser un buen día.

poniendo muy, muy al tiro de la qué buena. Te doy el número de cabina por si no lo tienes. 915-642-9797. 915-642-9797 es el número a marcar cuando Fer, Diana o el Vale te lo indiquen. ¿Qué más tenemos, muchachos? Nada, la invitación a que te me vayas conectando y me dejes saber que ya estás activo junto conmigo desde muy tempranito, porque ahí está ya Adri, ahí está ya el Jera también. Entonces son las 10, que es muy temprano, güey. Good morning, bendiciones. El oro correcto. No, me han pasado cosas raras, dijo. Ya nos llevamos así, ¿o qué? Dice, buenos días. Hola, mi Vale, buenos días para Evelyn también. Dice, good morning, mi Vale. Salúdame por ahí a Matías, que venimos por acá, viene súper ahuevonado. Levanta, oye, ¿cómo? No, pues es que el clima está muy rico, está demasiado rico. Dice, buenos días, mi Vale, feliz martes, que tengas un buen día igualmente para ti, Carla. Dice, saludotes ahí para Adrián. Dice, good morning, mi Vale, aquí venimos, Alexa y Ian, conectados contigo, buenos días, ya rumbo a la escuela, qué rico, ¿ah? ¿Eh? Y ahí va todo mundo, la rutina, ¿va? La rutina. Oye, estaba leyendo un hace poco, ya ves que te salen, ay, pues es que en las redes sociales, pues ya lo hablamos la semana pasada, ya lo hablamos de en qué perdemos el tiempo, y me había salido unos videos hace unas semanas, ya ni quise tocar el tema, pero ahorita que estoy leyendo los mensajes de que la gente ya va a la escuela a dejar a los niños y la rutina, estaba viendo un video de cómo un vato explicaba de las personas que se habían encargado de decidir cómo se iba a trabajar en este mundo, ¿no? Con las 8 horas diarias. Y lo hemos hablado muchas veces, ¿no? Que ¿cuál es 8? Mucha gente son 9, pero más te hacen quedarte ahí la hora de comida. Otros le meten las 12 horas diarias, no se hable de los que le meten hasta 15 horas diarias. Y hablaban de cómo nos tenían controlados con el trabajo, ¿no? Porque en realidad, o sea, sí vivimos, o sea, si ya se analizas, yo creo que pasa, bueno, excepto las amas de casa, ¿no? Pero la gente que le pone al hack, bueno, las amas de casa y los Ubers, ¿no? Las amas de casa y los Ubers es como algo parecido, ¿no? Parece como si no trabajan, pero en realidad sí trabajan mucho, muchachos. Miren, les estoy echando porras esta mañana, ¿eh? Les estoy echando porras. Las amas de casa y los Ubers es como algo parecido. Uno cree que no trabajan o que no se estresan o que no son friegas, pero en realidad sí trabajan. Sí, sí, son parte, o sea, trabajan demasiado. Y hablaban de cómo nos tenían controlados, ¿no? Con el sistema en el mundo de trabajar las 8 horas diarias o más de lunes a viernes. Y llegaba el fin de semana, pero hablaban de cómo el domingo en realidad lo que la gente hacía los domingos era prácticamente estarse... no sé si te pasa los domingos que te entra como una nostalgia eso de las 4 o 5 de la tarde, especialmente en el invierno. No sé si a ti te pase, Radio Escucha, que ya nomás se mete el sol y te entra esa como... No sé cómo explicarlo, pero te entra como una angustia, te agüitas, te entra como una angustia de que... ya se va a acabar el domingo. Incluso empiezas a mentalizarte del jale. Y de eso hablaba este video y lo voy a buscar para compartirlo porque era un video súper interesante. Y no estoy diciendo que todos, ¿no? Puede que haya gente que le valga y disfrute su domingo. Pero confiésamelo, Radio Escucha, ¿no te pasa que el domingo ya como a eso de las 4, 5, 6 de la tarde se mete el sol y te empieza a entrar esa angustia, ese estrés, ese... O sea, el jale se te vuelve a meter a la cabeza, güey. Y empiezas a prepararlo de lunes. O sea, en realidad, ¿qué disfrutamos? El sábado nada más y el domingo en la mañana. No sé a qué horas te pase. Sabes que a mí, una vez que el sol se mete el domingo y luego empiezan a llegar los correos, güey. O sea, neta, hasta me agüito. Le doy gracias a Dios porque es jale, pero empiezan a llegar los correos de las entrevistas que voy a tener, del log de comerciales de lunes, y yo digo, o sea, ¿qué rollo? En realidad, ¿qué me desconecto, güey? Conozco papás del fútbol que descansan sábado y domingo, y el sábado traen el teléfono en la mano

0: que todos los problemas que estén pasando en la empresa para la cual trabajan o en sus negocios les están llegando, güey. Digo yo, ¿cuándo nos desconectamos, mijo? ¿Te desconectas en realidad el fin de semana del jale, perro? ¿En verdad te desconectas? O sea, yo me imagino un Uber, güey. Yo me imagino un Uber el sábado en su casa y le entra una notificación. Yo quiero pensar que hasta piensa que es un viaje, ¿no? Espérate, no, pero te rías, güey. Es que me están haciendo caras en cabina. Yo quiero, o sea, yo me imagino un Uber el domingo en el menudito. Y le entra una TV. Yo hasta quiero pensar. El estrés, no. O sea, ¿cuándo? ¿En verdad te desconectas, Radio Escucha? ¿En verdad te desconectas del jale el sábado y el domingo? Y te reactivas. Cuéntamelo, ¿te desconectas o estás? Yo sabes, el sábado. Los sábados. Estoy en los partidos de mis niños. Oye, hábleme y hábleme y hábleme y hábleme de la tintorería, hijo de la planchadoría. Hijo de su madre. Estoy como que. Mi vale, que esta señora que no salió el. O sea, te desconectas en realidad. Te entras angustia a las 5. Cuéntamelo, yo por lo pronto he andado. Oye, mira nomás el flow que traigo desde ayer en la mañana, lo que he estado escuchando. Y te lo comparto a través de la Qué Buena 97.5 para que entres en el mismo modo que yo.
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0: Hoy es el Vale quien suena en la Qué Buena en pleno martes. Buenos días, muchachos. Good morning. Rico afuera. Oye, una disculpa por ayer. Te llevé entre las patas con mi energía. Hijo de su madre. Ayer en serio, muchachos. Oye, ¿cómo no te vas a...? ¿Cómo no...? Hablamos de si te desconectas o no del jale. Si te empieza a entrar esa angustia los domingos. Dice, buenos días, mi Vale. Nosotros los Ubers, como está la situación, al menos yo tengo que darle 12 horas. Fíjate, Miguel, te voy a decir una cosa, ya fuera de bromas y de chistes con los Ubers. Te voy a creer porque te traigo un dato súper interesante que me llamó mucho la atención. Dice, mi Vale, buenos días. Lo que pasa es que nosotros cometemos el error que nuestro teléfono personal usamos para el negocio o el trabajo. A mí me entran mensajes a veces ya anoche y me dice mi esposa, pues, ¿quién es tan tarde? Mira. ¿Cómo la acomodan, güey? No se crean. No, sí pasa, chicas, ¿eh? Sí pasa, déjame te digo. Sí pasa que entran mensajes ya en la madrugada porque a veces la empresa, oye, como que ya quiere estar dejando todo listo para el lunes o para el martes y ahí andamos, o sea, no, qué mal. Andamos en sintonía, dice el Kevin. Dice, el fin de semana se va muy rápido. Y sí me pegan los Sunday Blues, mi Vale. Pero he notado que me ayuda a ir a misa los domingos para comenzar bien la semana. ¡Oh, qué bonito! Dice, yo sí me desconecto, mi Vale. No solo los fines de semana. Cuando dejo de trabajar, me olvido por completo. Lo cual muchos no sabemos hacer. Ahora, volviendo al tema del Miguel, de que dice que las 12 horas diarias. Fíjate, yo te voy a decir una cosa, ¿eh? ¿Cómo no vamos a estar siempre metidos en el jale? Según los datos de la Organización para la Cooperación y el Desarrollo Económico, México y Colombia se alternan el puesto del país más trabajador del mundo, muchachos, ¿eh? México y Colombia se alternan el rol de los países más trabajadores del mundo. Es impresionante. Felicidades, muchachos. O sea, discúlpame, Uber, discúlpame, mijo. Dice, México continúa destacándose por tener una de las jornadas laborales más largas entre los países en este conjunto de análisis. En la mayoría de los sectores, las jornadas legales se sitúan entre las 48 horas o más semanales. Esta cifra todavía se mantiene por encima de otros miembros. Sin embargo, el país supuestamente está avanzando hacia la reducción gradual a 40 horas, un proceso legislativo que se espera implementar hacia finales de la década. Muchachos, yo te voy a decir una cosa. Yo tengo muchos familiares en Juaritos. Oye, jalan de lunes a viernes en la maquila todo el día, güey. Todo el día. Y para generar un poquito más, se lanzan los sábados a meter tiempos extras, güey. Porque dicen que ahí es donde ya se desahoga todo lo que tienen que pagar. O sea, siéntete orgulloso, pero a la vez siéntete triste, güey. O sea, estamos en el número uno. Bueno, ustedes, güey, yo estoy... Vivo en frontera, pero yo estoy acá donde con 4 horas al día, conejo. No, espérate, ya me agüité, güey. O sea, yo con 25 horas, yo ya me siento exhausto, güey. O sea, estos vatos con 48 o más. Y sí, yo sé, hay gente que me va a estar escuchando, que anda en el trailer, nada, mi Vale. Estamos hablando en lo general, güey, o sea, a lo mejor tú vives de este lado y le metes las 15, 16, 17 horas diarias, güey, pero estamos hablando en general. México en el número 1, Colombia en el número 2, Argentina en el número 3, India en el número 4. Brasil en el número 5. Estamos hablando de los países con gente que le mete las horas al trabajo, güey. Sudáfrica en el 6. O sea, ni siquiera aparece todavía Estados Unidos. España en el 7. Canadá en el 8. Alemania en el 9. Japón en el 10. Fíjate. Y yo te voy a decir una cosa. No te vayas a ofender, Radio Escucha. En serio, no te vayas a ofender con lo que le voy a decir a mis paisanos aquí del lado de Juaritos. No te ofendas. Y si es tu caso, no te lo tomes personal. Simplemente les quiero compartir. Acá de este lado, para la raza en Juaritos, para que se sienta más orgullosa. Acá de este lado, si eres una persona que no tiene visa, que no sabe ni cómo corre el agua acá en Estados Unidos, acá de este lado hay gente que vive solamente pagando los biles porque el gobierno le paga su depa y un departamento bonito porque los he visto, ¿eh? tienen los programas de housing donde la gente, si no gana tanta lana, este programa te da o la mitad o te paga todo tu departamento o tu casa. Te dan para la comida, por si no ganas mucha lana, te dan comida, güey, te dan todo tu mandadito para que tus niños estén bien. Primaria, secundaria, preparatoria, totalmente gratis, de todo a todo, hasta con computadoras. Si tu niño es muy inteligente o muy bueno para el deporte, la universidad prácticamente te podría salir gratis. Si necesitas un carro del año, la agencia hace hasta lo que no por soltártelo y que lo vayas pagando en abonos. O sea, está de locos, muchachos, de este lado del país. Está de locos. Así que para mi raza en Juaritos, neta, ahorita que vayas al jale, siéntete orgulloso y di, oye, ¿con qué te ayudan allá en Juaritos? Te pagan la mitad de tu renta, te dan tu comidita cada mes para tus niños, te pagan la primaria, secundaria, y siéntete, neta, siéntete orgulloso, porque de este lado las oportunidades por ahí hay gente muy flojita, que prefiere no trabajar mucho para que le caigan todas estas ayudas. No te me ofendas, radio escucha, eso no es, y tú sabes que es la realidad de este lado. Ahí estoy yo con 4 horas. No, cállate, tan loco. Oye, no te me vayas. Siéntete orgulloso, juarense, de estar en el país más trabajador. ¿Qué te puedo decir? Yo por lo pronto te animo con rolas aquí en La Que Buena.
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0: 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Buenos días, muchachos. Te saluda el Vale, tu estación favorita, la 97.5. 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
0: Oye, pues el Vale activadote contándote. Contándote puras verbas. ¡No! ¡Mexicano! ¡Mexicano! Siéntete orgulloso, hermano mexicano, que estás en el número uno como el país más trabajador. Imagínate, ser el número uno de la gente más trabajadora. O sea, mis respetos, en serio, mis respetos. ¿Cómo le haces? ¿Cómo le haces? Oye, pues ahí está, lo platicábamos, por si te vienes conectando, que en un ratito más estaremos poniéndole punto final a este tema de... de si en verdad te desconectas del jale, pero como mexicano, ¿cómo te vas a desconectar? Si te avientas más de 48 horas laborales, ¿cómo? Dime cómo, mi Vale, me desconecto. Si tú mismo lo estás diciendo, somos unos trabajadores. En serio, ¿qué fregones? Oye, te desconectas, te llevas el jale a la casa, te entra esa tristeza, esa angustia los domingos cuando se mete el sol. Es domingo y andas preparando el uniforme de lunes. ¡Ay, no, Dios! Tú no nos trajiste a este mundo para esto. Tú nos trajiste a este mundo para trabajar 4 horas diarias nada más. Regreso. Sé justo con todo, no nomás conmigo. Oye, ya vuelvo, no te vayas.
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1: Oye, por acá, de regreso, muchachos. El reloj, las 8 de la mañana con 15 minutos. Te saluda Valentín. Qué rico martes. No te cases, ni te embarques, ni de la que buena te apartes. Oye, bueno, pues le platicaba a la raza, ¿no? Acerca de México. Me decía un chavo ahorita en comentario, me dice, mi Vale, ¿y será un buen dato ese? ¿Será bueno o malo el dato de que México está en el número uno como el país más trabajador? No sé. Pues yo creo que tiene sus cosas buenas. Eso nos define como una gente. Somos personas trabajadoras, muchachos. Eso, hay que sentirnos orgullosos de eso. Bueno, ustedes. Ustedes, amigo. A mí no me... A mí, siendo mexicano, pero pues tuve la dicha de nacer de este lado, pues yo... No, pues yo no cuento ahí entre los trabajadores. Fíjate, estaba leyendo, en serio, qué loco, muchachos. ¿Sabes cuáles son los países que menos trabajan? Si en Estados Unidos sobrevivo trabajando de 3 a 5 horas diarias, imagínate en Alemania, que es el país donde menos se trabaja, güey. ¿Cuánto trabajaría ahí? Ahorita voy a... Empiezo a agarrar clases alemán, mijo, para irme para allá a trabajar. O sea, es lo que... Hay que pensar así, o sea... Si yo, dándolo todo en los Estados Unidos, de 3 a 5 horas diarias, sobrevivo a todo dar, ¿cuánto jalaré en el país que menos se trabaja, güey? O sea, podría... Hay que pensar a lo grande. Podría estar allá trabajando 2 horas, 1 hora diaria y a todo dar. Oye, además, Alemania, el país... El país donde menos se trabaja. Dinamarca en el 2, Noruega en el 3, Países Bajos 4 y Suecia 5. No Suiza, Suecia. Suecia 5, fíjate. Es lo que te digo. No sé qué rollo, amigo. No sé si te mandó. No sé si Diosito. No sé qué le agarró contra los mexicanos, pero. O sea, nos dio mujeres guapísimas, nos dio hombres guapísimos, nos dio paraísos, nos dio, yo creo, la de la mejor cultura, nos dio la mejor comida, pero, pues, ¿qué te puedo decir, Diosito? Te hizo así, trabajador, de que vengas y le atores. O sea, que no fue tan justo, ¿va? Buenos días, digo, Vale. No, hombre, yo hubiera cambiado los paisajes y lo bonito por haber trabajar menos. Pues así están las cosas, mijo. Dice, buenos días, mi Vale. Acuérdate que un mexicano nace donde él se le dé su gana, ¿eh? Gracias, mi gente. ¿Qué rollo? Buenos días. Dice, good morning, mi Vale. Aquí en camino ya a mi diálisis. Dice Luisito, bendiciones. Dice, más trabajador, pero el peor pagado, mi Vale. Ay, Juan, ¿y qué te puedo? Pues no sé cómo está el revés. No te puedo decir yo, porque yo nomás estoy leyendo las estadísticas, pero te voy a creer, Fanny. Y sabes que no fuiste la primera. Leí tu comentario porque ya había 3 comentarios así. Dije, no, pues ya están todos en la misma página. Dice, pues sí, mi Vale, ¿de qué nos sirve? Porque estaba acá, dice, sin decir nombres, ¿eh? Dice, ¿de qué nos sirve, mi Vale? Si hay que trabajar más para alcanzar, para apenas alcanzar lo que uno tiene que pagar. Triste, híjole. Buenos días, mi Vale. Hoy estamos de manteles largos porque hoy cumple 3 años mi niño Dariel. ¡Happy birthday! Buenos días. Pues ahí está, muchachos. ¿Qué les puedo decir? ¿Qué te puedo decir? Pues, ¿qué te quería decirte? No trajes tanto, pero pues tantas cosas que pagar, ¿no? Oye, pues ahí estaba lo del tema, ¿no? Y 8 de la mañana con 19 minutos. Tengo un corte comercial. Y vamos a regresar para platicar lo que ha estado. Dice, saludos, mi Vale, bendiciones ahí para Damián Juárez, también conectadote con nosotros, como cada mañana. Vamos a ir cambiando ya de tema esta mañana. Ahí está, eso me gusta. Vamos a darlo pues todo. 8 de la mañana con 19 minutos. Te saluda Valentín, aquí en La Qué Buena.

Feliz cumple a mí también. Alexa Guy, happy birthday. Felicidades. Ahí está la gente de septiembre reportándose esta mañana aquí en La Qué Buena. Oye, ¿de qué vamos a hablar? ¿De qué temas hay que tocar? Ahorita te digo, vamos a ver. ¿Qué nos decían? ¿Qué nos decían? Oye, ¿te acuerdas de...? No sé si... Qué bonita nota, te la voy a compartir ahorita, más adelante. ¿Te acuerdas de Rubén Omar Romano? Este entrenador que fue de los que le dio la vuelta a muchísimos equipos en el fútbol mexicano. Y si no me equivoco, llegó a perder varias finales, muchachos. ¿Te acuerdas? ¿Sabes de qué? Es más, corrígeme si estoy mal. Llegó a perder finales hasta con el Cruz Azul, con el Santos... ¿No? ¿O no perdió con el... Pues es que con el Cruz Azul, hijo de Dios, perdimos como 20 finales y no ahorita lleváramos como 30 campeonatos. Pero pues la vida no nos sonrió. Perdimos demasiadas finales. Corrígeme si estoy mal. ¿Rubén Omar Romano llegó a perder alguna final con el Cruz Azul? Yo me acuerdo, como que tengo en mi mente ahí que perdió una con Santos. Ma, no me acuerdo, no. A ver, acuérdate. Dice, buena pregunta, mi vale, ahí te la hago Google. Ah, pues el chiste es no hacerla Google. Hay gente que se lo sabe.

0: secuestraron, güey, jugando en el Cruz Azul. Y lo tenían secuestrado. Dirigía a Santos. Yo perdí una con Santos. Bueno, el caso es que, ¿sabes qué? Me llamó mucho la atención la nota. Dice aquí un chavo. Ahorita te leo, mijo, espérame. Ah, se está trabando. Espérate. Aquí estamos. Dice, no se rinde. Rubén Omar Romano vence otra vez al cáncer y mantiene un anhelo de 48 años. ¡Qué bonito! ¡Qué bonito! Y un fuerte abrazo, un saludo para toda la raza que está pasando por un tema así, o que tiene algún familiar pasando de un tema, que Diosito los bendiga y que les dé todas las fuerzas para que salgan triunfadores o que les duren 1000 años más en esta tierra. Oye, voy a regresar, te lo voy a platicar, ¿eh? El estratega argentino busca una oportunidad para volver a dirigir en el fútbol mexicano, ¿eh? Aunque también contempla opciones en Sudamérica. Míralo nomás, ¿qué tal? Qué bonita nota, ¿eh? Venciendo el cáncer y pidiendo oportunidad de volver a dirigir. ¡Qué fregón! ¡Qué fregón! Oye, vamos a regresar con esto y más, como dice la rola de ¿cómo se llama? De Joan Sebastián. Ahí está lo de Rubén. Ahorita te platico, ahorita te traigo la nota. Oye, ¿qué más traemos? ¿Qué más traemos? Ayer hubo partido. ¡Ay, no! Oye, ¡qué perrote se vieron! No sé si viste el juego. ¡Qué perro se vieron Los Ángeles Rams! Hasta en los colores amarillo, azul. Oye, el sácame de una duda, tú que ves mucho la NFL. El vato ese altote, creo que se llama Davante. El altote, este morenito de pelo como con rastas largas que anotó varias veces. Que está altísimo, nomás levantaba la mano. ¿Para quién jugaba él? O sea, el torneo pasado, la temporada pasada jugó para los Rams. Se vieron el día de ayer. ¿Sabes qué? Yo pienso que les afectó. No voy a menospreciar el trabajo de 49ers porque traía un gran equipo. Pero el día de ayer, apabullante. Aplastaron a los gigantes caminando. Matthew Stafford encontró al Davante Adams. ¿Con quién jugaba, güey? Ya jugaba con los Rams. Cuéntamelo. Yo necesito saber esto. Jugaba ya con los Rams. Oye, ¿qué? No. Es que no sé si viste el partido. Yo no sé quién se le apareció a los 49ers en ese juego. Estos son los favoritos a llevarse el Super Bowl, ¿eh? Estos Rams son los favoritos a llevarse el Super Bowl. Voy a regresar para platicarte la nota. El de ayer vi los estaba viendo y decía, pues, ¿dónde estuvieron con los 49ers? O sea, este equipo está como para arrasar con toda la NFL. ¿Qué equipo tienen, eh? 8 de la mañana con 25 minutos. Voy a regresar, no te me vayas. Oye, por el ascenso, volviendo al tema del fútbol, es que no se estaba cargando la página ni mi correo electrónico. Por el ascenso, el día que las fuerzas políticas se unieron por el fútbol, el senador Clemente Castañeda presentará una iniciativa para reformar las leyes del deporte nacional. Cuenta con el apoyo de Morena, PAN, PRI, PT, PBM y Movimiento Ciudadano. ¿Y sabes qué? Pues quieren el ascenso otra vez. Ay, vete a saber qué se puede hacer. Oye, vámonos al corte comercial. Ya regresamos con música y con los temas mencionados.
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caloroso, muchachos. Aunque sea invierno, yo tengo que traer el aire en el estudio, en mi carro. Siempre me ha gustado así tener que esté heladote. Bueno, y préndanle y bájenle a todo lo que da. Oye, te platicaba de Rubén. Perdió. Ahí te, mira. Pues sí, yo preguntándole a ustedes. Aquí te va la nota completa. Perdió dos finales como jugador y otras seis como técnico. Yo sabía. Yo, sabes que yo recuerdo haber

lo tenía todo para haber ganado y empezaron a fallar todos los penales. Oye, 2 finales como jugador y 6 como director técnico en casi 5 décadas. Inmerso en el fútbol profesional, no ha podido conseguir un campeonato, muchachos. Y aunque esa historia podría parecer lo más complicado que le ha tocado enfrentar, su lucha más grande, te la platico, lo que lo ha puesto en varias ocasiones al filo entre la vida y la muerte, la ha librado fuera de la cancha, primero con un secuestro y posteriormente con problemas de salud que lo han llevado a superar una operación al corazón, a corazón abierto, y en 2 ocasiones a vencer el cáncer. Güey, en serio, estoy buscando ahorita un podcast o una entrevista a Rubén Omar Romano. Es un ejemplo de vida este señor, en serio, muchachos. O sea, yo siempre lo he dicho, ahorita que me estás escuchando, que te estás quejando porque tu ruca no te hizo lonche, o porque tu jefa prefiere al hermano menor, o porque en el jale tienen sus favoritos, güey, mejor agradece, güey. O sea, lo que voy, hay gente que viene a este mundo a pasarla, hijo, es una prueba tras prueba, tras prueba, tras prueba. Oye, Rubén, originario de Buenos Aires, Argentina, ya te sabes un poquito la historia de él. Esta vez fue contra el cáncer, que tuvo una enfermedad que, de acuerdo al Instituto Nacional de Cáncer, se detecta en 25 mil personas al año. Fue Rubén uno de ellos y lo venció. ¿Sabes de que sí hay una entrevista? Te la voy a buscar y te la voy a mandar. Sí hay una entrevista. No piensa en retirarse. Dice en la entrevista que no quiere retirarse hasta salir campeón. Híjole, qué difícil, ¿va? Pese a todo lo que ha sucedido, todo lo que le ha tocado encarar fuera y dentro del torneo de juego, Rubén Omar Romano sigue anhelando un campeonato. Actualmente se mantiene como analista de televisión, pero en su cabeza sigue intacta la idea de no retirarse hasta meter un título en su vitrina, muchachos. 6 finales perdidas como director técnico, 2 como jugador, 2 luchas contra el cáncer, 2 luchas contra el cáncer y un secuestro es lo que ha tenido este señor que superar en lo que lleva. Así que ahora tú dime, mijo, ¿de qué te vas a quejar? ¿De que no ha caído un viaje, perro? ¿Cómo le vamos a hacer? Ya se va, espérate. Oye, no, perdón, una disculpa a mi Uber. Yo ya, para todos los quiero poner de ejemplo, ya me paso. Espérate, ya, a partir de mañana ya nunca vamos a tocar. Pobrecito, güey, te fijas, estamos hablando del país más trabajador y meto al Uber. Estamos hablando del que se queja. No, oye, para todos mis Uber, ya no les voy a tirar, güey. O ya no los voy a. Es que, pero este no es tirar, pero siempre los doy de ejemplo, güey. Ya no vamos a ponerlos de ejemplo. Vamos a agarrar, que tenemos que buscar un tema donde podamos poner otra profesión de ejemplo. Ya mañana ya no, A partir de mañana se acabaron los Ubers aquí en La Que Buena. Jamás volveremos a tocar. Es que ya me agüité. Oye, estamos hablando de que el país más trabajador y pongo ejemplo a los Ubers. Estamos hablando de que se quejan y pongo ejemplo a los Ubers. Estamos hablando que hay que ir a tapar bache y pongo ejemplo a los Ubers. No, ya, perdónenme, muchachos, ya no. Y son los más fieles, son los más fieles, son los que siempre están ahí. Repórtense, mijo, porque ya a partir de mañana ya no los vamos a usar de ejemplo. Vamos a buscar otra profesión ya. Pero es que ustedes son como los perfectos. O sea, es que en la mañana me decía uno: no, mi vale, que no ha caído ni un viaje. O sea, por eso te puse ejemplo, mijo, porque ¿de qué te quejas? Ve a Rubén. 6 finales perdidas como entrenador, 2 como jugador, 2 veces venció el cáncer y todavía quiere volver a ser de entrenador para ser campeón. Y yo te digo a ti, ¿de qué te estás quejándose a las 8 conmigo, a las 8 de la mañana? Mira, aquí está, ven, no te miento. ¿Qué rollo, mi vale? Aquí desesperadote, no ha caído nada, ya quejándose que no ha caído nada de viajes. Oye, vamos a terminar rapidito. Ahí está lo de Rubén, un ejemplo de vida, te lo quería compartir y te lo traje aquí a través de La Que Buena 97.5. Fíjate, yo sé que apenas estamos con el tema de, apenas se terminó el mundial del 2026.
Oye, final del Mundial 2030. España podría no luchar por la sede. Marruecos, acuérdate que el Mundial del 2030, mijo, va a ser en Marruecos, en España y, si no me equivoco, en Portugal. Perdóname. Marruecos quiere quedarse con el duelo por el título, pero España podría ser quien se quede con la sede ese partido. Ahora, ya empezaron, oye, fíjate, todavía ni empezaron, bueno, todavía ni termina el 2026 y acá ya andan peleando Madrid y Barcelona por quién se va a quedar con la final. El alcalde de Madrid, José Luis Martínez, ha admitido hoy martes que no es optimista sobre la celebración de la final del Mundial del Fútbol 2030 en la capital de España, y ha afirmado que en ese caso debería haber consecuencias. Marruecos ha dado como un hecho que la final será en su país, algo que la FIFA ya negó, pero hay rumores que aseguran que Infantino se las había prometido a cambio de su apoyo. O sea, ya empezamos, muchachos, con los temas de siempre, ¿no? El tú, el yo, el envidioso, y por eso me encanta la rola de los dos carnales, del envidioso. En Madrid no creen ser la sede de la final. No soy optimista, ha dicho, porque considera que Marruecos, que quiere la final, y eso es legítimo, está actuando a nivel político y pues están habitando con todo. Fíjate, ya, ahorita ya estaba leyendo, la nota está larguísima, no te quiero marear. El caso es que ahorita ya se están dando con todo. Ahora, Barcelona obviamente también metió ahí su cucharita, más no les están haciendo mucho caso, pero quieras o no, pues está picando, ¿no? Que la final se quede en España. Marruecos dice que ya la tenía, y pues nosotros todavía no sabemos con quién se va a quedar la gran final de este próximo Mundial, que pues va a traer de todo, muchachos. Así que ahí nosotros estaremos informándolos. Ya para irme con más música, ir preparando la hora libre, el día de ayer terminamos la semana número 2 del fútbol americano en un partido sumamente accidentado para los Gigantes de Nueva York, ya que perdieron a su mariscal de campo Dart y pasaron un susto con su receptor estrella Neighbors. Fueron aplastados por los Rams, que prácticamente caminando consiguieron su primera victoria de la temporada. El conjunto angelino dejó atrás este lunes 21 de septiembre la derrota sufrida en Australia contra los 49ers en la jornada inaugural de la NFL, y se reactivaron con un contundente 28-6 a los de Nueva York en el imponente SoFi Stadium. Así que ahí está, muchachos, vuelven a las riendas. El equipo favorito a llevarse el Super Bowl está de regreso, y a nosotros no nos queda más que seguir disfrutando de la NFL con un Mahomes que está de regreso, con un Josh Allen que quiere ese Super Bowl sí o sí, con unos Rams como favoritos, con unos 49ers jugando espectacular, con unos campeones Seattle defendiendo el título. Muchachos, qué temporadón estamos teniendo, espero y lo estés disfrutando, qué temporadón estamos teniendo. Nosotros vamos a irnos con música, así que pues qué te puedo decir, ya estamos ready para ir preparando la hora libre, la cual no tengo nada presupuestado, pero ahorita nos inventamos algo para que lleves a cabo tu martes rico aquí escuchando La Qué Buena. Te saluda Valentín, no te vayas, quédate conmigo, yo ahí vuelvo en un ratito.

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Oye, no, hombre, gracias. Oye, un saludo para todo el personal de la Mesa Tire. No dejen de brillar, muchachos, ni de darlo todo por la empresa. Oye, no, y eso ya es en general, ¿eh? Recuerda, yo sé que a veces les digo cotorreando, pero no. Hay que darlo todo por la empresa. Esos jefes se merecen todo, muchachos. Que gracias a ellos y a nuestro esfuerzo, obviamente, llevamos el pan de cada día. Y además que ellos, como decía, ¿no? La famosa historia. Voy a seguir trabajando duro para que mi jefe siga llegando en su Raptor 2027. Oye, no, hombre, oye, no te vayas, quédate conmigo. Sabes que aprovecho ahorita que escuché esta, la de que vuelva, que me gusta lo norteñito. Voy a aprovechar para mandarle un saludo a uno de mis DJs favoritos aquí en la frontera, el DJ Bicho. Y es que trabajamos muchos años juntos. El Bicho toda su vida se ha dedicado a lo de andar de DJ. Y trabajamos bastantitos años juntos. Yo creo que unos 10 añitos y nos aventamos, no sé. Anduvimos por todo El Paso, en remotos, en festivales, en eventos, en ferias. Aparte que él era mi contacto cada que me iba a ver al Cruz Azul jugar. Él era mi contacto para comprar los boletos allá en el Azteca, porque no sé si lo conozcan, mucha gente conoce al Bicho. Ahí le dicen que estaba hablando muy bien de él, americanista de corazón. Y cada remoto le pedía esta rolita, Bicho, ahorita que pusieron norteñas. Este es como mi rola favorita. Siempre que la escuches, acuérdate de mí. Si hay una norteña que me gusta, es esta. Mi Bicho, ponme mi rola en los remotos. Ya todo asoleado. Hoy

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0: visita muy inesperada, muchachos. Tengo por acá una familia del Paso, Texas, donde, pues, Romy, estamos en vivo, pero contigo, ¿verdad? Ok. Bueno, de tumbo yo estaré subiendo fotografías. Sabes de que son unos emprendedores. Esta familia es una familia emprendedora a la que tengo conmigo aquí al aire. Primero que nada, quiero que se presenten, muchachos. Buenos días, ¿cómo se llaman?
1: Buenos días, yo me llamo Daniel.
2: Maribel, Mari,
3: Chiquis.
4: Hola, Anaí.
0: Xochiquis es la niña de la idea de esta familia emprendedora. Platíquenme, ¿quién va a empezar para que me platiquen con el proyecto de lo que traen aquí? Ahorita lo voy a estar publicando. Pensé que era una paleta de sandía. ¿Me puedes platicar un poquito lo que se viene con esta familia?
2: Ok, bueno, es una rebanada de sandía y luego le ponemos el dulce Fruit by the Roll y chamoy y tajín.
0: Ok, yo he visto que te venden las sandías cortaditas, pero sí. Esto es como una paleta.
2: Sí, como una paleta.
0: ¿Dónde vieron esta idea?
2: En California.
0: Ustedes me dicen que no son de California.
2: No,
0: ¿verdad?
2: Somos de California, pero viajamos y hay un night market allá, y ahí es donde lo encontramos y tratamos de buscar a alguien que lo hacía aquí, porque pues siempre andábamos antojados y no, pues íbamos a hacerlo nosotros y así en la casa, y pues así lo agregamos al negocio, pero en verdad empezamos por las dirty sodas.
0: Ok, eso fue lo primero, sí, con lo que empezaron, luego con la sandía. Uh-huh. Ustedes me cuentan, todavía no tienen local.
2: No, todavía no, pero es el plan, queremos agarrar una troquita y después a abrir un local también. Bien.
0: Sabes de que me motiva mucho, porque te platicaba ahorita fuera del aire que es algo que se ve mucho en El Paso. Tengo conocidos, como le mando un gran abrazo al dueño de Panda Burger. Él empieza en un little food truck, luego abre su restaurante, creo que es el Chucoviche. Ellos empiezan en un food truck, ya tienen sus restaurantes. No te los conozco muy, pero son de los que recuerdo, ¿no?
2: ¿Sí?
0: Y es algo que, pues, que la gente del Paso lo tiene muy consciente, ¿no? Y así empiezan de casa. Muchos de estos empiezan vendiendo de casa. So, el sueño de ustedes es, bueno, de Chiquis.
2: Fuzzy.
0: So that's your dream, Chiquis?
3: Yes.
0: That's the dream. Tell me a little bit about it. Like, you started telling your mom, you were in California when you saw this?
3: Yes.
0: Can you tell a little bit about the story?
2: Tell us how you started. Tell them how you would always bug me to take you to Utah. Really?
3: So I always bug my mom and my dad to take me to Utah, because there's these people that have a swig down there, which they call the Nen Fam, and they're my favorite YouTubers. So that when my sister had a tournament in Phoenix, so I asked my mom if she can take me to Swig. So then we won a Swig. Then my dad would go work in California, so we'll go to markets and get watermelon.
0: Oh, that's so cool. And then the Chiquis, the dirty sodas, was it you or was your sister?
3: Me.
0: Oh, it is you. Everything, it's you. ¿Cuántos años tiene tu niña? How old are you, Chiquis?
3: 9
0: years old. Híjole, no, qué bonito. Cuéntame como papá. Ahora quiero entrevistar al papá. Bueno, aparte de eso, tiene malos negocios. Lo platicamos fuera del aire. Me dices que tu papá fue emprendedor, luego tú.
1: Sí.
0: Es como que se lleva en la sangre, ¿verdad?
1: Sí, no.
0: Esto.
1: Sí, sí.
0: ¿Qué es el. Para toda esa gente que está escuchando, y es que no es. El Paso tiene para todos. Para esa gente que a veces tiene esas ideas. Pero hay mucha gente que nomás se queda con la idea por vergüenza,
1: sí,
0: por no querer empezar. ¿Sabes qué? Yo pienso que es la vergüenza. Mira, mis niños juegan soccer. Andamos en los campos, ves a esta gente vendiendo carne seca, vendiendo paletas. Mucha gente como que se queda primero con la vergüenza. Oye, ¿cuál vergüenza?
1: Sí.
0: Tienes, o cuéntame un poquito, o sea, se lo hacen y se van a las calles.
1: Mira, mi esposa dice que yo estoy loco porque me entra una idea y yo soy el que, bueno, vamos a hacer esto y me lanzo. Hasta ella me dice... simplemente con eso, cuando empezamos, le di 2 días para hacer todo el setup.
0: Okay.
1: Y ya me quería ahorcar. Dice, oye, no, no manches, ¿cómo vas a nomás 2 días? Dije, no, pues lo que lo dice, está el evento, o sea, no puedo hacer nada. Y
0: sí, sí, sí.
1: Los aventamos, yo soy bien aventado. Y realmente es lo que es, de un sueño, de una idea, uno tiene que nomás agarrarse y seguir con ella. O sea, simplemente yo sé que tiene mucha vergüenza ahorita mi esposa, pero ya. Tanto no, que no, está no. conmigo, hey, se lanza ya sabe que tiene que.
0: Así tienes que, efectivamente, eso, el consejito ahí a toda la gente que está escuchando en la frontera es, cuando tengas esa idea, aunque sea salir a vender lo que quieras o la idea que tengas, oye, voy a preparar, no sé, fruta con algún ingrediente que nunca se ha visto. Mira, no sé si lo han visto ustedes, yo soy muy fanático, yo no sé cuántos años tengan aquí en la frontera, yo soy muy fanático de unas papas que venden en un cono.
1: Sí.
0: Ajá. Y les echan queso y boneless y carnes. ¿Sabes de que el domingo, yo ni sabía, tanto local que hay, yo ni sabía, andaba en un lugarcito que se llama Sky Zone este domingo y vi que ahí hay un local de papas en el cono? O sea, todos estos lugarcitos que uno no sabe que ni existen, pero por algo están ahí, porque la gente es bien antojada. Y pues, ¿qué les puedo decir? Pues le deseamos todo el éxito del mundo. Así empezaron ustedes, les deseo todo el éxito del mundo con esta nueva aventura que lleven. Y un día que tengan su propio, I mean, I hope, chiquis, you have your own little food truck. Y que al último no nomás sea la sandía, sea pineapple, jícama, todo el rollo. Y pues muchas felicidades, muchachos, que sigan emprendiendo. Do you guys have like a name of the...
1: del Chiqui Sips.
0: So, Chiqui Sips, ahí está. Nosotros voy a publicar ahorita una fotito para que la gente vea el producto que, con lo que empezaron. So, hasta ahorita nomás simplemente son estos dos.
1: Sí, y también lemonade. Hasta
2: so, dirty sodas y lemonade.
0: Es con lo que empezaron.
2: So, tenemos diferentes sabores. Nomás trajimos el Blue Lagoon porque es nuestro top seller, que Anaí es la que inventa acá nuestras sodas.
0: Oye, ella es la... Hombre, qué padre, como familia. Nomás son ustedes cuatro.
1: Sí.
0: No, pues felicidades, no me queda más que felicitarlos y desearles todo el éxito del mundo. Y pues ahí está para la raza que esté escuchando, que nunca te detenga la idea que tengas en mente, tú llévala a cabo, si pega bien, y si no, pues ni modo, ¿verdad? Le intentamos en otra cosa. ¿Algo que quieras agregar?
1: No, muchas gracias a todos ustedes. No,
2: gracias por aceptar
0: su cita. Tan de repente, no se preocupen, muchachos, les deseamos todo el éxito, chiquis. Message you have to all the people in El Paso.
2: You just gotta get out there and do it, huh?
0: Bueno, pues ahí ya le dio vergüenza. Muchas gracias, muchachos. Muchas gracias y gracias por el detallito. Pues este se queda aquí conmigo, ¿qué?
2: Sí,
0: no, pues sí, ya. Y lo que no me gusta, lo gratis, qué feo soy. Gracias, chicos, ¿eh? No, oye, gracias. Por acá te saluda Valentina. Ahí estaba Chiqui Sips, quien llegó a visitarnos aquí a La Qué Buena 97.5. Y ya te imaginarás. Pues el Vale se va a quedar escuchando a Antonio Aguilar y comiendo sandía y el... ¿Cómo se llamaba lo de la soda? Dirty Soda. Muy bien, gracias, chicos. Me voy con música, no te me vayas. Esto es La Qué Buena 97.5. El señor Antonio se queda con nosotros en la hora libre.

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0: 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Oye, te saluda el Valiatorio Aguilar en la hora libre. Aquí en La Qué Buena. ¿Cómo andamos, raza? 10:15. La Qué Buena sonando en El Paso, Juárez, Las Cruces. Hoy estaremos contigo un ratito más. Y es que, qué rico martes. Oye, cómo lo he disfrutado, Qué rico martes. Te saluda Valentín, 78 grados. Hoy alcanzaremos 84 y recuerda, ya, güey, ya subió al 70% de probabilidad de lluvia, No sé si haya llovido en el área en la que tú andes, pero para que tomes tus precauciones. Oye, se esperan inundaciones en algunas áreas de la ciudad. Es lo único triste de cuando nos llueve demasiado aquí en la frontera. Vamos con música y nosotros regresamos más adelante aquí en tu estación favorita. No olvides darle like a la página de Facebook. Estamos como Qué Buena 97.5 en el Face. Ahí nos encuentras. Ahora, si quieres escucharnos a cada hora, a cada momento en tu móvil, quebuena975.com. Y ahí te da la opción para escucharnos en vivo aquí en tu estación favorita. No te me vayas, que yo tengo música de frontera aquí en la 97.5. Y de ahí nos vamos al corte y ahorita regresamos con un poquito más en tu estación favorita.
1: Y esto va para toda la gente trabajadora en todo el mundo entero. Es tiempo de fiesta, tiempo de party, dice.

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0: ya esta es la, como la tercera semana que hemos andado todavía aquí activos hasta las 11. Oye, por acá bloque de canciones, Karol G con Drake. El de las R's. Corridos. Ayer hablé con Dios. Oye, estos corriditos que ha estado subiendo Darío me gustan, Le han estado dando un toque diferente a la que buena. Corridos del Rey se llaman. Y no sé si los... Cuando tengas tiempo, escúchalos. Tienen mucha música muy bonita, Estos Corridos del Rey tienen música muy bonita. Y hemos estado jalando unos varios para que suenen aquí en la que buena. De hecho, te voy a dejar, voy a adelantar el de ayer hablé con Dios para llevar a cabo esta mañanita rica. 10:32 a.m. Corridos del Rey. Y junto a Farruko, que también, pues Farru también, ¿no? Nunca entendí lo de Farruko, muchachos. Porque lo que fue Julio Voltio, lo que fue Héctor el Father, lo que fue Larry Over. ¿Te acuerdas de Larry Over? ¿Sabes de que siempre hablo de él? Porque a mí me, en su momento del trap me encantaba Larry Over. Era el guasón, tenía rolas. Cuando no tengas, si no te acuerdas de Larry Over, búscalo. Tiene muy buenas rolas. A lo que voy, también Larry Over se retira completamente de la carrera artística. Se convierte en pastores. Y lo de Farru, pues supuestamente se hace cristiano, pero él sigue generando música. Y aquí suena. En ayer hablé con Dios a través de la que buena 97.5.
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1: Oye, la Qué Buena, 12 y las 11. Nosotros por acá, alistando todo para salir corriendo de esta hermosa cabina, la cual es como mi segundo hogar. Estamos aquí prácticamente de lunes a viernes.

tarde, a eso de las 3, con el Desmadre Mix, a eso de las 5 de la tarde. Te saluda Valentino, y gracias por tu preferencia, gracias por elegirnos cada mañana, a pesar de tener miles de opciones. Ya que andes en las calles, oye, accidente de tráfico en Luisiana y Móvil, al igual que también ahí en Rich Beam y John Risinger, se reportaba accidente de tráfico, para que te andes con mucha precaución. Recuerda, las lluvias continuarán esta semana, para que te vayas preparando. Si es de los que sufre de alguna gotera o de, no sé, hay secciones en la ciudad, en la frontera, donde el agua se mete, porque a lo mejor estás debajo en la bajada, o no sé yo. Ándate con mucha precaución, mi estimado Radio Escucha, que así va a continuar esta semana. Oye, pues, si el señor lo permite, nosotros andaremos por acá a partir de las 7 de la mañana. Espero y estés conectado conmigo mañana, y síguele echando ganas. Recuerda lo que te dije en la mañana, ¿eh? No sé si estuviste conectado conmigo. Le estoy comiendo aquí la que me dejó la Chiqui. Ya ni subí la foto, Chiqui Chips. Le mandamos un saludo allá a la familia, qué rico. Oye, recuerda lo que te dije en la mañana, ¿eh? Si te perdiste el tema, México, el país más trabajador del mundo. ¡No, hombre, qué bárbaros, muchachos! ¡Qué bárbaros! Ahorita todos los que están acá con su carita bien agüitados y los sueños generando. ¡No! ¡Ey, eso es bueno! Que nos reconozcan como el país más trabajador. Sigan echando ganas, muchachos, para todos mis Ubers. Ándense con mucho cuidado. Muchas inundaciones allá en Juaritos. Con cuidado, los quiero activados. ¿Verdad? Esta rola no me gusta, pero está catchy. Yes.

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20: Eso, bienvenidos sean todos ustedes a estas 597.5, 5 norteñas pegaditas para todos ustedes. Gracias por estar en la sintonía de ¡Qué buena! 97.5.

97.5. Saludos ahí para Manny, también ahí para Gustavo, que nos acompañen en esta mañana, para Alberto, para Vicente, de parte de Santiago. Gracias por acompañarnos. Recuerden que si usted quiere mandar saludos, lo puede hacer a través de nuestra página de Facebook en Qué Buena 97.5. En Instagram estamos como Qué Buena 97.5. Se puede comunicar al 642-9797 o me puede buscar bajo Diana 975.

0: Zona 97.5, ¿qué tal? Gracias por acompañarnos. Recuerde, usted se puede convertir en otro ganador el día de hoy. Toda esta semana vamos a estar regalando boletos. Bueno, ya nomás lo que nos queda desde hoy al jueves, porque los boletos que tenemos son para el jueves, ¿ok? El paquete de Disney on Ice, así que muy pendientes para participar y ganar esos boletitos, ¿ok? Un saludo para Salvador, también allí para Santiago, de parte del González. Así que muchísimas gracias por acompañarnos. Y bueno, pues ahora sí terminamos estas 5 con su amiga,
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0: ¡Qué buena! 97.5 la estación que hoy estamos celebrando a todos ustedes en este 22 de septiembre. Si usted está cumpliendo año, santo, aniversario, algo en especial, muchas felicidades y además pues dándole la bienvenida a este primer día de otoño. Fíjense nomás, ¡qué rico! Yo ya empecé a quitar todo lo verde y poner así lo anaranjado, lo amarillito. Ya empecé a poner mis calabacitas. Ando poco a poco. Porque ahí la llevo paso a paso desde septiembre, empezando para que ya en octubre ya esté todo decorado. Es que si, como nosotros siempre andamos de un lado para otro, tengo que empezar como un mes y medio para poder avanzarle. Pero mire, ya me siento bien y fíjese, no es por nada, aquí está Fer, ¿eh? Hoy en la mañana estaba poniendo las la paja, ya ves eso que ponen de los caballos. Compré unos esas cositas como unas dos para ponerlos ahí enfrente de la casa y luego ya le pongo sus calabazas y luego ya le pongo sus vampirillos ahí ando arreglando, pero sí, fíjense, ni me acordaba que hoy es el primer día hasta ahorita que estaba viendo unas notas, ¿eh? Sí, muy señora, pues sí, ya soy señora. Señorita para ustedes. No pierda. Bueno, ya mire, ya me perdí. Bueno, eso, hoy vamos a estar celebrando a todos ustedes que nacieron en este día, especialmente ahí para Vicente Heredia, que hoy está cumpliendo 43 años. Muchísimas felicidades de parte de toda su familia que lo manda a felicitar el día de hoy. Para Rebeca León, 49 años. Happy birthday. Que la pase muy bien de parte de toda su familia que la manda a felicitar el día de hoy. Para Erika Casares, felicidades. Juan Daniel Morales, muchas felicidades. Ahí para Mónica Alcázar también. Carmen Ñañez, felicidades. Ahí para Mauricio Morales, felicidades. Elvira Martínez, también ahí para Yolanda Tarín, Luisa, Mr. Frost, Iván Chávez y también para Eduardo Luna. Así que un fuerte aplauso para todos nuestros cumpleaños el día de hoy. Muchas, muchas felicidades de parte de sus amigos de 97.5. 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

0: ¿Cómo andamos? ¿Cómo se siente este día? ¿Más o menos? ¿Bien? ¿Qué dice? Bueno, me da mucho gusto que estén en la sintonía de Qué Buena. Recuerde más adelantito su oportunidad de ganar ese paquete familiar de 4 boletos para que no se pierda Disney on Ice, que viene desde ya mañana, empezando mañana 23 al 27 de septiembre. Usted puede comprar los boletos en disneyonice.com, ok, así que muy pendientes para participar. Mientras tanto, nos vamos a nuestro segmento ¿Sabía usted qué? Bueno, ¿sabía usted que los elefantes tienen pestañas desde hasta 10 centímetros? Bueno, para que esté enteradito, ¿ok? Mientras tanto, en las calles del Paso, vámonos. Maneje con cuidado, se reporta accidente en Luisiana y Mobo Avenue, así que mucho cuidadito en esa área, ¿ok? Y muy pendientes para participar el día de hoy con Qué Buena 97.5.
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0: Día, muy pendiente, recuerde hoy su oportunidad de ganar ese paquete familiar de 4 boletos para que no se pierda Disney on Ice, ¿ok? Así que muy pendientes, y mientras tanto nos vamos al reporte de clima, nos encontramos bajo cielos parcialmente nublados, para hoy la máxima se espera 86 grados, la mínima en 64, hay 24% posibilidad de lluvia para esta tarde y esta noche, ahorita tenemos una temperatura de 83 grados, y prepárense porque en unos minutitos, ¿qué cree? El qué buen cumbiazo, así que no se lo pierda enseguida aquí en Qué Buena 97.5.
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3: Eso, bienvenidos sean todos ustedes al Qué Buen Cumbiazo. Gracias por acompañarnos. 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Ahora sí arrancamos a ver cómo dice.
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3: Eso, muévala.

97.5. ¿Qué tal? Buen día. Gracias por acompañarnos a disfrutar de este martes 22 de septiembre. Primer día de otoño. ¿Cómo se la está pasando? Un saludote para todos los de Rufin, el Flaco, al Pato y para Noel de parte de Oscarín. ¿Qué dice? Y para todos los ruferos de cero, cero miedo. Órale, saludos. A ver acá, un saludo también para los de Trejo Roofing, para el Hueso, el Moreno, el Chucky, el Rielero. Y ahí para Mirna Trejo, por supuesto, de parte de su señor José. Héctor Valles, buen día. Jesse Chávez, Roberto Muñoz, gracias. ¿Qué dice acá? Happy birthday, Alex Torres, de Majestad de Chihuahua. Estamos estrenando canción. Ah, pues felicidades, ¿sí? A ver acá para Lupita, para Mague, que andan con toda la actitud, para Chente, para Miguel, de parte del Sarampión. Mm-hmm. Para Rodolfo, para Miguel, para el Tejerina, para el Flaquito, que andan con todo, moviendo las carnitas. Para Frank Javier Vidal, de parte de Emma. También ahí para Gustavo, Sandra, Emma, dos Emmas, ¿sí? Ah, una es García. Órale, saludos. Para Susanita también que nos acompaña hoy, gracias. 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Regreso con más música del Qué Buen Cumbiazo aquí en Qué Buena 97.5.

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0: 7.5, ¿qué tal? Saludos ahí para Alberto de la Cruz que nos acompaña hoy, para Felipe, para Jonathan que anda con toda la actitud moviendo las carnitas, buen día, para Felipe, también ahí para Mary, para Gustavo, un saludote también allí para Sandra y Giovanna que siempre nos acompañan, saluditos ahí a la familia Ortega, gracias por acompañarnos, y el qué buen conviazo estuvo presentado usted por una cortesía de 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

0: 97.5, la 1 con 20 minutos. Gracias por acompañarnos en este martes 22. Y bueno, pues ahora sí nos vamos a nuestro consejo para este día. Fíjense lo que dice: no siempre se necesita un consejo. A veces todo lo que se necesita es una mano que nos sostenga, un oído que nos escuche y un corazón que nos entienda. Que a veces que platicamos algo, ay, pues ya te dije y esto y ese. Y a veces que lo hacen sentir a uno más culpable, ¿verdad? Que a veces que nomás quisiera uno desahogarse. Como dicen, nada más se necesita una mano que lo tenga allí. Miren, todo estará bien. Un oído que lo escuchen y un corazón que lo sienta. Está bonito, ¿no? 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

0: Mañana 97.5, ¿qué tal? 23 minutos y serán las 2 de la tarde. Y ahora sí nos vamos a nuestro consejo para este día. Nuestro consejo, ya me quedé como ahorita, pero bueno, es que me quedé pensando, muy pensativa en lo que decía más bien, ¿eh? Bueno, nos vamos a nuestro segmento, ¿sabía usted qué? Y bueno, ¿sabía usted que las abejas visitan alrededor de 50 a 100 flores en un solo viaje? Fíjense nomás, ¿eh? Mientras tanto, pues para que se entere lo que hacen estas trabajadoras abejitas. Mientras tanto, en el reporte del tráfico, maneje con cuidado, se reporta accidente en el 10300 Donald Drive, otro accidente en el 13200 Saltillo Drive, también tome sus precauciones, otro ahí en el 11500 Valle Romero Drive, y acá por Johnson, Risinger y Ridge Beam, otro accidente en McCray y H. Mear. También en las unidades de emergencia se encuentran en el 7800 Norte Desert Boulevard. Así que mucho cuidadito en esa área. Ya parece que en unas áreas ya parece que ya se pone demasiado oscuro. Parece que ya está queriendo llover en estas alturas. No sé si donde usted se encuentre esté lloviendo. Me deja saber. Acá todavía por la Litre Viño nomás se siente que está un poquito oscuro, pero todavía no nos llega la lluvia. Me imagino que más adelantito, pero si ya en su área donde usted vive está lloviendo, déjeme saber, por favor, ¿ok? Saluditos. Continuamos con más música aquí en Qué Buena 97.5.
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0: ¿qué tal? Buen día, 10 minutos y serán las 2 de la tarde. 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

0: ¡Qué buena! 97.5, ¿qué tal? Las 2:21, gracias por estarnos acompañando. Y bueno, pues invitándoles porque antes de las 3 de la tarde, muy pendientes, porque usted puede ganar este paquete familiar de 4 boletos para que no se pierda. Ya mañana, ya comienza Disney on Ice del 23 al 27 de septiembre. Recuerde que boletos los puede comprar en Disney on Ice, así que muy pendiente para participar. Estos boletos son para el jueves, que estos son 4 boletos, así que no se lo pierda, ¿ok? Así que muy pendiente porque ahorita vengo con unas preguntitas bien fáciles, ¿ok? Así que muy pendientes para participar y ganar con 97.5, la que buena.
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0: 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Y ahora sí llegó el momento para que empiece a marcar el 642-9797 para su oportunidad de ganarse este paquete familiar de 4 boletos para la función del jueves, el 24 de septiembre, para que no se pierda Disney on Ice, ¿ok? Así que nos vamos a ir con nuestra llamada número 7. Llamada 1, gracias. Llamada 2, gracias. Llamada 3, gracias. Llamada número 4, gracias. Llamada 5, gracias. 5, llamada 6, gracias. Y ahora sí nos vamos a ir con nuestra llamada número 7. Qué bueno, buenas tardes.
1: Buenas tardes.
0: Buenas tardes, caballero, ¿cómo está usted?
1: Muy bien, ¿y usted?
0: Bien, bien. Ay, corazón, espero que usted sepa nuestra pregunta y la respuesta, ¿ok?
1: A ver, a ver.
0: A ver, ¿qué personaje de Disney tiene una hermana llamada Elsa?
1: Ana.
0: Ay, ay, fíjese que, perdón, pero yo dije, y va a ser un hombre, a lo mejor no va a saber, pero mire, me dejó con el ojo cuadrado, así es. Muchísimas felicidades, ¿eh?
1: Gracias, gracias.
0: Dije, hijo, es que los caballeros, no quiero, ¿verdad? Porque no todos, ¿verdad? Pero como que los caballeros batallan un poquito más que las mujeres para cuando son nacidos de las películas y todo eso, pero mire nomás, no, pues muchas felicidades.
1: Gracias.
0: Nos vamos a mandar a disfrutar de la función de Disney on Ice este jueves, ¿ok, corazón?
1: Muchas gracias.
0: Ok, permítame tantito, no me cuelgue y así de fácil usted gana con 97.5.
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¿Qué bueno? ¿Cómo andamos? Feliz martes, ni te cases, ni te marques, ni la qué buena te apartes. ¿Cómo andamos? Andamos iniciando ya lo que es el otoño. Y qué bien, hagan bien fresco, con lluvia por ahí. Andamos chidos el día de hoy. Y también bien regalones, traigo boletos para Disney on Ice, que es para este domingo. Así que ya se la saben, para que estén al pendiente con el efecto de llamada, para que digan la frase ganadora. Y hoy sí se las voy a poner, difícil. Van a decir la frase ganadora y también un personaje de Disney. Las dos, a que se lleven este paquetazo familiar, que son 4 boletos para este domingo 27 de septiembre. Ahí para que estén al pendiente al efecto de llamada. Y a las 5 llega el Desmadre Mix con el Kerber, con sus mejores mezclas para el martes, para ir tolerando la semana y esperar que llegue weekend, ¿va? Vámonos con más música. Ya viene lo que es el reporte del tráfico con Charlie Juan, que ya está listo para darnos el reporte y actualizarnos cómo andan las calles, el tráfico aquí en El Paso. Número 9, somos la que buena 97.5.

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1: Buenas tardes, Fer. Charlie, buen tráfico. Buena, 97.5. Tenemos bastantes choques ahorita. Primeramente empezamos en el Valle, Border Highway East y Padres. Aquí tenemos choque, ahí están los polis, Border Highway Este y Padres. En el East Side tenemos choque con heridos, Yarbrough y Ridgewood. Cuidado aquí, Yarbrough y Ridgewood. En el East Side, Vista del Sol y Billy Marie. Choque, ahí están los polis también, Vista del Sol y Billy Marie. Para Northeast tenemos choque en US 54 North y Hondo Pass. Es la carretera 54 y Hondo Pass. En choque, mucha precaución aquí. Y Caesars Ballroom 8048 North Loop, tenemos tardeada los domingos con el Grupo Tequila. Es tardeada los domingos con el Grupo Tequila. Más informes al 740-9872. Caesars Ballroom 8048 North Loop. Charlie, buen traffic, qué buena, 97.5.
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7.5, buenas tardes, feliz martes. ¿Cómo andan? ¿Cómo se andan pasando con ese clima? ¿Cómo le llamemos? ¿Clima como para echar cafecito? Oh. Más bien, vamos a abrir ya la temporada de dormir en cama ajena, tú. Anda el clima como para andar acá ya más acostadito, tirando flojerita, ¿no? Oye, saludos allá para Leticia y para Ana Lu, que nos sintoniza allá en Ciudad Juárez. También saludos allá para Dora y para Estela allá en Sonoran Park. Saludos allá para Martín González e Ismael Núñez, que nos sintonizan aquí en El Paso. Dicen que ya los mandaron para casa, que por cómo está el clima, que a todo dar. Oye, ya fue, déjame salir temprano. Qué chido, ¿ah? Y luego, el martes. Oye, saludos ya para Erika, también que nos está sintonizando por medio de iHeartRadio allá en Lubbock, Texas. Saludos. Saludos ya para Claudia Vázquez y para Noemí

estén al pendiente al efecto de llamada y también ahí para... Van a tener que decir la frase ganadora y también algún personaje de Disney. Y este es un paquete familiar de 4 boletos. Este evento es el domingo 27 de septiembre. Vámonos a continuar con más buenas rolas. Ah, pero antes déjame te hago acá el comentario que el NotiWatt viene, pero bien chido y bien bueno, porque a todos nos ha pasado que nos han querido checar el teléfono, el celular. ¿A quién le ha pasado? ¿O quiénes? A ver si identifican de que les dice, a ver, préstame el teléfono. No, bueno, de eso vamos a hablar el día de hoy, que está bien. Pero bueno, no me le muevas. Vámonos con esto, el Coyote y su banda, Tierra Santa. Bueno, más ranchero enamorado, que a través de la que buena 97.5, no me le muevas.

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2: Revisar el celular dentro de la pareja se ha convertido en algo cada vez más normalizado dentro de las relaciones. Bienvenidos a Noti What y hoy vamos a hablar sobre de esto, porque para algunas personas incluso funciona como una prueba de fidelidad. Así es, señores, señoras, si no tienes nada que esconder, entonces no debería molestarte entregar el teléfono desbloqueado. Pero aquí viene la pregunta. ¿Estar en una relación significa que tu pareja tiene derecho a revisar absolutamente todo lo que tienes en tu celular? Porque privacidad y engaño no significan exactamente lo mismo. ¡Ojo con eso! Una persona puede ser completamente fiel y aún así querer conservar cierto grado de privacidad. En nuestro celular no solamente está nuestra información, también existen conversaciones con amigos, familiares o compañeros de trabajo que pueden contener problemas personales, secretos o situaciones que esas personas decidieron contarnos a nosotros, no a nuestra pareja. Lo interesante es lo que puede suceder cuando revisar el celular se convierte en una manera de buscar tranquilidad. Pero mi pregunta es, ¿cuál tranquilidad? Porque el estar revisando el celular no es nada tranquilo, al contrario, pierdes tu cordura, pierdes esa salud mental y sobre todo un desequilibrio emocional. Por ejemplo, alguien revisa el celular de su pareja buscando una posible infidelidad y no encuentra absolutamente nada, pero en lugar de terminar ahí, comienza a buscar cosas más pequeñas. ¿Quién es el nuevo seguidor? ¿Por qué alguien reaccionó a una historia? ¿De dónde salió determinado contacto? ¿Por qué apareció un corazón en una conversación? ¿O por qué se eliminó un mensaje? Y recuerden que en esta vida tenemos un gran dicho: el que busca, encuentra. Y mientras más se busca, más cosas pueden encontrarse para interpretar, aunque ninguna compruebe realmente que existe una infidelidad. El celular termina funcionando como una especie de lupa, algo completamente normal. Puede comenzar a parecer sospechoso cuando ya existe desconfianza. Ahora, también hay parejas que conocen sus contraseñas, utilizan el teléfono del otro y no tienen ningún problema con eso. Si ambos están de acuerdo, simplemente forma parte de su relación. Pero compartir voluntariamente una contraseña no es lo mismo que exigirla como prueba de inocencia. Y hay otro detalle: tener acceso completo al celular tampoco garantiza fidelidad. Si alguien realmente quisiera ocultar algo, podría borrar mensajes, utilizar otras aplicaciones o simplemente buscar otra manera de comunicarse. A ver, entonces, mi gente, quizá la confianza no debería medirse por cuántas contraseñas conoces. Y ahora sí, piénsalo. ¿Tú le darías a tu pareja acceso completo a tu teléfono? ¿Y si tu pareja no quisiera darte su contraseña, respetarías su privacidad o comenzarías a sospechar y harías un tremendo drama? Te dejo esas preguntas, échale matemáticas. Si usted quiere sufrir emocionalmente y mentalmente, pues ahí cheque los teléfonos ya y que se haga el desmadre. Continuamos con más música aquí a través de la Qué Buena 97.5.
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1: Buenas tardes, Fer. Charlie, buen tráfico. Buena, 97.5. Choque tenemos esta vez en Far East El Paso. Tenemos choque para el este del Paso, Montana y Tierra Este, que siempre lleva bastante tráfico aquí. Montana y Tierra Este en choque del campo y a los polis ahí están. Y luego tenemos tráfico bastante pesado donde vas pisando frenos I-10 y Viscount, ambos lados del freeway. También I-10 Este, I-10 East through Copia Reynolds. Traffic is moving slow there. I-10 East de Copia hasta Reynolds. Tráfico bastante pesado. Tomamos a gatas, pero pesado el tráfico. 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

0: 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Buenas tardes, feliz martes. Oigan, pues vamos a arreglar este paquete familiar de 4 boletos para este domingo 27 de septiembre para que vayan a ver Disney on Ice en familia. Así que ya están listos las líneas telefónicas. Ya están sonando. Vámonos a responder la llamada número. Llamada número 6 para irnos rapidín. Tienen que decirme la frase ganadora. Y luego de ahí me tienen que decir un personaje de Disney, ¿va? Fácil. Vamos, llamada número 1, llamada número 2, llamada número 3, gracias, llamada número 4, llamada número 5. Y vámonos. Bueno. Bueno. ¿Qué pasó? Y se le fue. Bueno, bueno.
1: Yo escucho la 97.5, qué buena.
0: Ay, al revés, corazón. Suerte para la próxima. Y Jesús, ¿qué? Se cuatropean, se lengua la traba. Bueno.
1: Yo escucho la qué buena 97.5.
0: Eso. Bueno, acabas de decir la frase ganadora. Ahora dime el nombre de algún personaje de Disney.
1: Mickey Mouse.
0: Ay, qué fácil. Ay, dame otra. No, felicidades. No me vas a colgar para agarrar tu información, ¿ok?
1: Sí, gracias.
0: Va. Vámonos con más música. No me muevan, que ya me viene lo que es el desmadre mix con el Mofles.

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1: La calabaza.
2: La calabaza.
1: Ah, esa novedad,
2: ¿eh? Sí, ya es el, que es el primer día de otoño, officially. First day of fall.
1: Ya.
2: Ya es fall.
1: Ya es fall. Ya es la temporada de amanecer en cama ajena.
2: ¿Ajena? ¿Y eso?
1: Pues ya, ya es el tiempo de andar ahí.
2: ¿Anda en pierna o qué?
1: Debo ser.
2: No, pues sí, ya. Ya está fresquecito el clima, como para andar bien a gusto en pierna.
1: Hombre, ¿cómo andas, Mofles?
2: Andamos bien aquí, dándole aquí, esperando la lluvia que viene y no viene. Y
1: pues ya pasó. Llegaste tarde, ya te pasó un ratillo aquí lloviznando.
2: Y pasa y luego llega otra vez, ¿no? Está bipolar la hueva aquí en El Paso, pero pues así, estamos pues, impuestos.
1: Igual que la raza.
2: Igual que nosotros, de locos.

0: Bear 915 y también al de Fer, Fer Levario, por Facebook y Instagram. Chavos, pues, para arrancarnos con unos...
1: ¿Qué va a ser, rock and roll o qué?
0: Algo de Intocable.
1: Ah, ok, ok.
0: Sí, sí.
1: Se queda rock and roll.
0: Ya viene, ¿no? Ya viene el concierto, ya pasó.
1: Okay, no, ya está. Si no me equivoco, 10 de octubre.
0: 10 de octubre.
1: Intocable. Ahorita checo, ahorita le pasamos la información.
0: Sí, para prepararlos.
1: Va a estar bueno ese, ¿eh?
0: Sí, va a estar.
1: No me lo perdí el año pasado, este sí. No me lo pierdo.
0: No, para que vayas.
1: Y todo para qué.
0: Y todo para qué. No, con este clima más en.
1: Era mi grupo de high school.
0: Sí. Puro heartbreak. Puro corazón rompido. Corazón roto.
1: Era cuando andaba con el estilo de los. ¿Te acuerdas tú? De que dices a lo mejor tú los usaste, pero los chavos traían los polos, ¿te acuerdas? De como de baqueta.
0: ¿De baqueta? No. No sé, vas a tener que sacar las fotos para Throwback Thursday para ver.
1: Sí. No sé cómo los usábamos, pero bueno.
0: Híjoles.
1: Vamos a arrancarnos con el Desmadre Mix.
0: Yes, sir, aquí en la Qué Buena 97.5.
1: ¡Vámonos! ¡Súbale!

0: semanas, mi mujer.
1: Andamos románticos, te digo. El clima. Le echamos la culpa al clima, no yo. Yo no soy romántico.
0: El clima,
1: no,
0: sí, que se presta. Sí, pero sí. No, así es por el rollo del huracán que anda ahí.
1: Sí, el huracán, pero... Pero sí, mi hija.
0: El huracán del amor.
1: Ay, míralo, el huracán del amor, qué romántico.
0: No, y hablando de romances. Échale. Hoy en el Notiwad estaba platicando sobre de que se ha vuelto muy normal. Ajá. De que te piden la contraseña del teléfono. ¿Tú qué piensas de eso?
1: Se ha hecho normal, pues si no tenías nada que esconder, pues arre.
0: Si llega una morrita y te dice, hey, necesito que me des la contraseña, aunque tú sabes que no has hecho nada. Dale. ¿Se la das?
1: Sí, se la
0: ¿Por
1: doy.
0: Qué, mandilón?
1: No soy mandilón. Tú sola te quieres romper el corazón. Te gusta lastimarte, sí, pues, tú misma.
0: ¿Quién busca, encuentra, bro?
1: Sí, así es.
0: Pero ¿para qué da la contraseña? Si es tu privacidad.
1: Hay muchas cosas que pasan con los group chats y algo así de
0: pues cotorreo. ¿En cuáles andas tú?
1: No, ¿no? El cotorreo y lo otro, ¿no? Pues las mujeres se ponen celosas.
0: ¿Pero
1: no,
0: por qué? ¿Celosas? Porque son inseguras. Los celos son inseguridades.
1: Son inseguridades, sí. Es lo que digo yo, pero pues sí, por eso le digo, si quieres ver.
0: Yo tú. Conmigo, con mi teléfono, no, friguen. Pero mira, ya ese si no le dan ni les doy la contraseña.
1: Ni les da las contraseñas.
0: Ni mi familia la saben.
1: No.
0: Pero bueno. Vámonos con los saludos.
1: Yes, sir, vamos a los saludazos al compa Tony Lu Romero y a toda la raza de Mentone, Texas, ahí por el Permian Basin, que nos están escuchando.

0: Gloria Calvillo ya se reportó.
1: La Yoyis.
2: La Yoyis.
1: La tremenda de Lubbock, Texas. La consentida de los de Alianza Norteña.
0: Sí.
1: La Chiple.
0: La Chiple. Sí, híjole. Qué suerte.
1: A ver, mandé mensajito, pero ahorita le voy a contestar.
0: Sí.
1: Porque yo sé que se enoja cuando no le contesta los mensajes. Esa sí es tóxica. A la Yoyis, no, si me lo pide la Yoyis, sí le doy a lo mejor mi contraseña. Con ella sí.
0: ¿Con ella sí?
1: Sí.
0: A ver, ya no, que no eres mandilón. Pero no, así es, mi gente. Pero eso es todo por ahorita. Ahorita regresamos con más de Desmadre Mex. Aquí en la que buena 97.5. Y pues vamos con el tráfico, ¿no? A ver cómo andamos.
1: Vamos a ver cómo anda ahí el reporte con el Charlie One. A ver, vámonos a gatas. Vámonos.
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4: Buenas tardes, Fer y el Mofles. Charlie One Traffic, que buena, 97.5. Tenemos ahorita choque para el Westside, Rester y Paseo del Norte. Tenemos choque aquí, policías van a estar ahí en la escena, Rester, Paseo del Norte. Tenemos semáforos no funcionando en Socorro y Américas. Semáforos no funcionando en George Dieter y Esther Lama. Y en Edgemere y Nolan Richardson tenemos un large pothole, un hoyo grande en el camino, en la calle. Edgemere y Nolan Richardson, eso pasa con las lluvias. Mucha precaución. No veo que esté lloviendo ahorita, pero tráfico pesado. Y 10 este de Copia hasta Reno, siempre vamos poquito a gatas aquí. 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Charlie Moon Traffic, que buena, 97.5.

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0: rolitas.
1: Sí, para el clima, te digo. Se puso suave el clima y pues ya.
0: Dije, ¿a poco la qué buena?
1: Y algo tranquis. Ah, acá los vecinos se hicieron hack.
0: Oye, y los charados, porque ya tenemos que cerrar nuestra hora del desmadre para irnos a los comerciales.
1: Es hora de cerrar el changarro. Y sí, tengo saludos al compa Don Juan, se reportó nuestra amiga Elvira Yesenia desde Ciudad Juárez. Saludos hasta Juaritos. Gloria, también de nuevo, Gloria Calvillo, saludos. A Clarisa, también se reportó. También nuestra amiga Nina desde San Antonio, Texas, saludos. Este, pues es todo por hoy, nos vemos mañana, miércolesito, ombliguito de la semana. Se queda en su casa aquí con el Fer.
0: Ya estufas y pues ahí nos guachamos mañana, miércoles.
1: Y ese, se queda en su casa. ¡Ay!
0: ¿Por qué tan rápido?
1: Ay, están corriendo.
0: Que gente, no me muevan, te voy a seguir acompañando hasta eso de las 7 de la tarde. Y vamos a un corte comercial y estamos con más música. ¡Hola!
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